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1: Hace 128 años del nacimiento de George Gershwin, nacido como Jacob Gershwin el 26 de septiembre de 1898 en Brooklyn, Nueva York. Fue un compositor estadounidense que dejó una huella indeleble en la música del siglo XX. Nacido en el seno de una familia judía de inmigrantes rusos, desde temprana edad mostró un gran interés por la música. Su carrera despegó cuando a los 15 años comenzó a trabajar como pianista y compositor de canciones en la bulliciosa industria musical de Broadway. Esta experiencia le permitió absorber las influencias del jazz y la música popular, que más tarde se entrelazarían con su formación clásica.

0: A lo largo de su breve pero brillante carrera, Gershwin compuso una serie de obras que han perdurado en el tiempo. Entre sus mayores éxitos se encuentran Rhapsody in Blue, que fusiona el jazz con la música clásica, y la ópera Pretty in the Best, que retrata la vida de la comunidad afroamericana en el sur de los Estados Unidos. Su capacidad para mezclar géneros y su afinidad por melodías contagiosas le ganaron un lugar destacado en el panorama musical de su época, convirtiéndolo en un pionero que trascendió las fronteras del jazz, el musical y la música clásica. El estilo de Gershwin se caracteriza por su habilidad para integrar ritmos y armonías del jazz en estructuras clásicas, creando un sonido fresco y único. Su música no solo capturó la esencia de su tiempo, sino que también influyó en generaciones posteriores de compositores y músicos. Su enfoque innovador y su talento innato para la melodía lo consolidaron como un referente en la música americana, convirtiéndose en un símbolo del cruce entre la cultura popular y la música clásica. El legado de George Gershwin es inmenso. Su obra continúa siendo interpretada y celebrada en todo el mundo y su influencia se siente en una variedad de géneros musicales. Compositores contemporáneos y artistas de diversos estilos reconocen su impacto. Sus obras siguen siendo un pilar en el repertorio de orquestas y compañías de ópera. Gershwin nos dejó un tesoro musical que sigue resonando, recordándonos la riqueza de la fusión de culturas y estilos en la música. Los aniversarios del 2026.
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Y con este buen rollito nos despedimos por hoy. Ya estamos a viernes, un viernes que nos depara un gran fin de semana con este solito que nos acompaña. Solito, solecito. Pues con este solecito disfrutaremos de todas las propuestas que nos llegan este fin de semana, empezando ya esta noche a las 9 del vespre. 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Pues tenemos el Palm Market que nos trae propuestas todavía esta noche, un concierto de Veneno en la Piel, un concierto de música ochentera, y mañana tenemos este Carnaval de verano a partir de las 6, a las 6 y media, concierto de Henry Méndez, con quien, por cierto, hemos hablado hoy, el artista que nos amenizará esta jornada tan divertida en la playa. Luego habrá un tardeo y, bueno, ¿qué más deciros? Pues que os animamos a venir disfrazados, que si habéis escuchado también la entrevista que teníamos hoy con el área de comercio y organización del Palm Market, nos decían que habrá premios para los mejores disfraces y también para las peñas que acudan con un disfraz en conjunto. Y el domingo todavía hay más cositas también del Palm Market, ¿eh? No os lo perdáis, disfrutad de nuestra playita, os deseamos un feliz viernes y que acabéis de pasar muy bien la semana. Chao, chao.

Hola, arrancamos en directo una nueva temporada de Lou Reed ha muerto. Algunos ya sabéis de qué va esto, pero para quienes se incorporen ahora, vamos a hacer un pequeño resumen de qué y quiénes somos. Un grupo de aventureros decidimos, tras la pandemia, empezar a vivir intensamente. Zarpamos de Porginesta con nuestro barco. En el océano nos tragó un inmenso remolino. Creímos morir, pero despertamos intactos en un mar de aguas esmeraldas, anclados enfrente de una isla tropical. Al mirar por el catalejo vimos a un nativo, era Lou Reed, pero Lou Reed ha muerto. Poco a poco hemos ido comprobando que aquí llegan y disfrutan aquellos que la prensa da por extinguidos. No nos atrevemos a desembarcar, porque nosotros estamos vivos, o eso creemos. Comemos espeto y bebemos ron. Lanzamos a las ondas nuestro SOS, nuestro llamamiento al baile, a la emoción infinita que contiene una canción de 3 minutos. Somos aves, Sonia, Sandra Crespo, Pedro Alcarria, Sebas, Miguel y Manolo Crespo. Bienvenida a Lou Reed ha muerto.

Bueno, pues sabes, si sigues el programa, que comenzamos con novedades. Estos son Alalás, PT Conception. Los Alalás lanzaron su sexto disco de estudio titulado Sirenas el 28 de agosto, hace unos días. Esta nueva producción de la banda de rock psicodélico de Los Ángeles llega tras su álbum Zuma 85 del año 2023 e incluye sencillos como este PT Conception.

Con este lanzamiento, la banda profundiza en su búsqueda de expandir los límites de su estilo característico, explorando texturas que evocan tanto la introspección como la conexión con el entorno natural.

Y seguimos así, Beatlemaníacos. Down That Road es un sencillo de la banda de Oakland, The Loved Ones, lanzado el 22 de julio y producido por Nick Waterhouse. El tema formará parte de su próximo álbum titulado Latest Hits, previsto, para el 23 de octubre del año 2026. The Loved Ones combinan frescura con el enérgico ritmo del Merseybeat británico de los años 60, el espíritu mod, el garaje rock y destellos de la música americana clásica. El proyecto está fuertemente influenciado por la producción analógica y los sonidos de épocas pasadas de The Loved Ones, Down the Road.

0: Bueno, pues primer tema de la temporada de Lurrita Muerto y abre ni más ni menos que don Pedro Alcarria. Pedro, ¿qué tal?
1: Hola, capitán. Feliz regreso y feliz 3 de septiembre. Hoy se cumple una efeméride clandestina. Tal día como hoy, de 1970, la prensa destapaba la existencia de un fenómeno sin precedentes. Un vinilo pirata lanzado con una simple funda blanca llevaba vendida la friolera de 350.000 copias. Se llamaba Red White Wonder y contenía las canciones de que Bob Dylan y The Band habían grabado en un sótano tras el famoso accidente de moto.

Aquel cartón anónimo supuso la primera aparición del concepto de bootleg en la historia del rock. Aparecido tras el disco John Wesley Harding de 1967, este recóndito doble LP, que más tarde se convertiría en The Basement Tapes, rescataba joyas inestimables como Tears of Rage, Mighty Queen o esta magistral I Shall Be Released.

Great White Wonder incluía, entre otros materiales, versiones históricas de Buddy Guthrie, tomas falsas del Highway 61 e incluso la actuación de Dylan en el programa de Johnny Cash. Un cofre del tesoro que mostró a un gigante desbordante de talento cuyos descartes eran mejores que la discográfica entera de muchos otros.

Bootleg, por cierto, significa literalmente bota de caña, haciendo referencia al escondrijo favorito de los contrabandistas. Pero profundicemos en el fenómeno bootleg. De esa misma necesidad de buscar oro en el fango nació la leyenda del disco pirata de The Velvet Underground. Lo que escuchas es I'm Sticking With You. No, es I'm Waiting For Your Man, extraído en una de las grabaciones piratas más míticas de la historia del rock, Live at the End of Cole Avenue.

Es I'm Waiting for the Man, evidentemente es octubre de 1969, Dallas. Un fan llamado Jeff Leawood se sienta al fondo de un club nocturno con una grabadora de bobina abierta. En el descanso, el técnico de sonido de la Velvet le pide que entre al camerino porque Lou Reed quiere escuchar la cinta. A Lou le gusta tanto como suena que le dice: «Pasa al frente, grábanos a pie de escenario y mándale una copia a nuestro manager».

Aquella noche del 19 de octubre se registró una de las actuaciones más salvajes de la banda. Décadas después, ese bootleg grabado por un simple aficionado sonaba más lleno de vida que las ediciones oficiales que intentó publicar la propia discográfica.

Y tenemos que hablar de un santo grial de la música popular, Smile, de The Beach Boys, la sinfonía adolescente para Dios con la que Brian Wilson quiso sobrepasar el Sgt. Pepper's de los Beatles antes de caer a los infiernos de la paranoia.

Muchos consideran Smile el mejor bootleg de todos los tiempos. En 1967, abrumado por sus demonios y las tensiones dentro del grupo, Brian Wilson tiró la toalla y canceló las sesiones de grabación del disco, dejando el proyecto a medio terminar. La discográfica dio el álbum por muerto y enterrado, pero en los archivos de Los Ángeles quedaron decenas de horas de fragmentos e instrumentaciones inéditas.

Pronto, empleados e ingenieros de sonido empezaron a filtrar clandestinamente esas cintas al mercado negro. Miles de fans compraron aquellos bootlegs y durante más de 4 décadas esta guerrilla de melómanos ensambló digitalmente los fragmentos para intentar armar el puzzle perdido de Wilson. Así, la devoción popular por un álbum inconcluso se convirtió en el disco pirata más fascinante y legendario de la historia del rock.

0: 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Did you buy it? 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
1: Pero si alguien transformó su archivo de descartes en una leyenda inalcanzable, fue Prince. Esto es Bob George, extraído del mítico The Black Album. Y es que en diciembre de 1987, apenas 9 meses después de publicar el doble y mítico Sign of the Times, Prince tenía todo listo para lanzar un disco con la funda totalmente negra, repleto de funk salvaje, descontrolado y explícito. Las copias ya estaban prensadas y enviadas a las tiendas.

0: son. 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
1: Pero una noche de alucinógenos en un club de Minneapolis, tras charlar con la poetisa Ingrid Chávez, sintió que el disco era demasiado oscuro y que si moría al día siguiente no querría que ese fuera su mensaje final al mundo. A una semana del lanzamiento convenció a Warner para cancelarlo y destruir el material. Sin embargo, las copias promocionales que se salvaron de la quema convirtieron a The Black Album en el bootleg más cotizado de los años 80, circulando clandestinamente hasta que en 1994 Prince aceptó publicarlo oficialmente, aunque solo fuera para quitarse de encima un compromiso contractual.

Gloria, pues, a los piratas y recolectores de genial basura, a quienes rescataron del polvo los tesoros. Frente a esta época actual adicta al envoltorio y huérfana de sustancia, hubo un tiempo de opulencia, cuando de las papeleras de los genios brotó este maná.

0: Bien, pues continúas en Lou Reed ha muerto y Abe continúa sin voz y le presta su voz, evidentemente, Sonia Sendra, su voz y su categoría. Adelante, Sonia.
1: Hola, capitán. De entre las muchas bandas que formaron el caleidoscopio de la movida, hoy rescato a una de la periferia, de Barcelona, una de las menos conocidas y a la vez una de las más volubles, Claustrofobia.

En sus inicios, en 1982, Claustrofobia se situó en la onda del synth-pop, oscuro, al estilo de los Golpes Bajos y Aviador Dro, y aquí es donde vamos a fijarnos hoy. Pero su evolución nos llevó hasta el flamenco, a los boleros y a la música marroquí, convirtiéndose en un grupo inclasificable y sin escena.

Claustrofobia fue creado por Pedro Burruezo, guitarra y voz, y María José Peña, teclados y voz. Ambos fueron pareja sentimental muchos años. A ellos ya en un inicio se les unió Antoni Baltar, percusión, programación y sintetizador.

Pioneros en el mestizaje, Claustrofobia fue un grupo capaz de darle un aire de intelectual a la copla española. Se les etiquetó de excéntricos, pero se les alabó en los medios como la gran esperanza del neo-rock catalán, iluminadores del underground barcelonés.

La primera actuación en directo de Claustrofobia fue en 1982, en el pub Lunatic del barrio barcelonés de Sants. En 1983, su tema, Fiesta en la noche, fue incluido en el recopilatorio Barcelona Ciudad Abierta, junto a bandas del momento como Los Elásticos, Melodrama y Cacao Pa'l Mono, entre otras.

Y en 1984 llegó el primer mini LP, Arrebato, música para batlladas de intriga, con la discográfica Wild Records. Este amor sensible que estamos escuchando, así como el Sombras en la alcoba con que abríamos, pertenecen a ese disco de debut,

Arrebato es un mini LP con 4 canciones grabadas por pistas en los estudios Quema y Tramuntana de Barcelona y 3 temas en directo captados de una actuación en la Sala Metro.

Durante esos años, el grupo hizo multitud de conciertos, primero en el circuito alternativo de las galerías de arte, también en los clubs de ambiente y luego en festivales, así como en salas de conciertos convencionales, destacando su mítica actuación en Celeste de 1984.

su segunda incursión en el mercado discográfico fue en 1986 con El Silencio, música per nits de luxe y solitud. Ahora ya sí, un LP lanzado con su nueva discográfica Justin Records. Este Ya no quieres ser un héroe pertenece a ese disco.

En este segundo trabajo ya se filtraban derivadas que los alejaban algo del pop. Ligeros aires orientales al principio, como en este Mi primorosa geisha, con toques flamencos que van a ir ganando terreno.

El sello Justin Records, que se había formado el año anterior, apostó fuerte por Claustrofobia y los acompañó también en la siguiente grabación. Con Justin también grabaron bandas como The Spardisis Clinics, Elásticos, Juanito Piquete y Los Matasquiroles y The Calle.

y con su tercer disco llegó el cambio radical. Se publicó en 1987 bajo el nombre de Repulsión. Ahora el flamenco ya tiene protagonismo. De ese álbum hemos rescatado una canción que nos lleva al mundo onírico de Sisa. Algo en el amor tiene un sabor tan amargo.

En este disco hay también una colaboración de Robert Wyatt, el mítico batería de Soft Machine, que por entonces vivía en Gabá y que prestó su voz para una canción. Pedro Burruezo explicó: le sacamos a comer, le llevamos a una peña flamenca y le propusimos, sin compromiso, que se pasase por el estudio el día en que se grababa la canción para el disco. Y vino y cantó.

El siguiente trabajo apareció en 1989, se llamó Ancien Andalus y salió con el sello Nuevos Medios y es ya un disco decididamente flamenco.

Pero Claustrofobia era un dúo en constante evolución y en 1992 publicaron, también con nuevos medios, Encadenados, su último trabajo, ahora lleno de boleros.

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1: Tras Encadenados, Claustrofobia se separa. Pedro y María José emprenden proyectos musicales y vitales dispares. Dejan tras de sí 5 discos de estudio y una intensa década musical.

Sería injusto olvidar que en Claustrofobia también participó, sobre todo en sus inicios, como bajista Sebastián Montesinos, que estuvo en la banda en 1983, para después formar parte de grupos como Sangre Cristiana, El Último Eslabón y El Fantástico Hombre Bala.

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1: Para los que queráis conocer mejor la producción de Claustrofobia, existen dos recopilatorios: Les Tresors, de 1999, lanzado por K-Industria, y Fiesta en la Noche, de 2006, compilación de los discos del Arrabal. También hay un documental sobre el líder de la banda llamado Las Tres Vidas, de Pedro Burruezo. Con Claustrofobia y uno de sus delirios de su álbum de debut, Sueños de Dona, nos vamos. Chao, Corsario.

Septiembre es el mes de la vuelta a la rutina, del regreso a la inclemente tortura del trabajo asalariado y la explotación del hombre por parte de otro hombre más codicioso. Vamos a adentrarnos en algunas de las canciones que han denunciado semejante despropósito.

Y comenzamos por The Jam. En 1979 publicaron el magnífico álbum Setting Songs, y en él está este tema, Smithers Jones, compuesto por Bruce Frockstone.

Y seguimos con el mundo del trabajo. Los cuatro señores son de aquí, de Castelldefels, y su nuevo LP, Nada Nuevo Bajo el Sol, está a punto de salir con Delia Records de Madrid. Tratan el tema del curro en este tema, de los arrabales.

Y la letra dice: de los arrabales hasta las colinas vienen como enfermos por el horizonte. Los trabajadores suben a los trenes, bostezan dormidos en la multitud. Hoy la vida se vuelve a perder. Al anochecer, te encierras en la casa detrás de una aventura escasa.

Y en la época en que los Rolling Stones grabaron este álbum, It's Only Rock and Roll, de 1974, donde se contiene este Luxury que estamos escuchando, no puede decirse que la banda estuviera inmersa en la realidad cotidiana de las clases trabajadoras, ni mucho menos. Sí, querida, Jagger y compañía vivían en una nube de lujo y estupefacientes.

Y la letra dice, entre otras cosas, esto: trabajo duro para la compañía, trabajo duro para mantenerte decorosamente, trabajo el domingo en la refinería, así que no puedes llamarme perezoso el séptimo día de la semana. Tras haber conseguido $1,000,000 para los tejanos y 20 pavos para mí, la mitad del mundo no tiene nada y la otra mitad dinero para quemar. ¿Os suena?

Los ilegales lo tenían claro, no les gustaba el trabajo. Es una de las canciones más icónicas y gamberras de la banda asturiana, liderada por Jorge Martínez, que está aquí en la isla. El tema fue lanzado en el año 85 como parte de su aclamado tercer álbum de estudio titulado Todos están muertos.

y la cosa, dice, el trabajo es una gran putada. Tengo un amigo que no tiene remedio, trabaja todo el día porque es un cerdo. Solo de pensarlo me encuentro cansado y eso que me paso todo el día tumbado.

Incluso los aún cándidos Beatles del año 64 compusieron a Hard Day's Night tras ser exprimidos en el estudio de grabación porque se habían convertido en una máquina de generar libras. Y ellos mismos dicen en la canción: ha sido una noche de un día duro y he estado trabajando como un perro. Sabes que trabajo todo el día para tener dinero para comprar tus cosas. No es un análisis profundo, evidentemente, pero los chicos ya intuían lo que es la explotación.

The Clash, sí, eran gente peleona. Oportunidad de carrera está incluida en su álbum de debut del año 77. Escrita por Joe Strummer y Mick Jones, la letra denuncia la falta de empleo para la juventud británica y la monotonía de los pocos trabajos disponibles.

Y los chicos dicen, me ofrecieron la oficina, me ofrecieron la tienda, dijeron que mejor aceptara cualquier cosa que tuvieran. ¿Quieres prepararte en la BBC? ¿Quieres ser policía? Odio al ejército y odio a la RAF. No quiero ir a luchar bajo el calor tropical. Odio las normas de la administración pública. No abriré cartas bombas para ti, Carrero Porchonetes.

0: amplificador. Los micros encendidos, la luz ya se apagó. La gente está nerviosa.
1: Y turno de nuevo para Sonia Sendra, que nos despide el programa.
2: Pues sí, hace unas semanas Felipe Gutiérrez, conocido como Lipe, el bajista de la banda de rock Tequila, se vino para la isla.

Felipe fue miembro fundador del grupo Tequila junto a Ariel Roth y Alejo Stivel. Fue la primera banda en gozar del fenómeno fan en plenitud y fueron considerados los Rolling Stones españoles.

Felipe fue el nexo madrileño de los exiliados Ariel y Alejo, que huían de la dictadura argentina y en 1976 se juntaron para tocar. A ellos se les unieron Julián Infante, guitarrista, y Manolo Iglesias, batería.

con Tequila, Lipe grabó cuatro estupendos discos desde 1977 a 1981. Matrícula de Honor, Rock and Roll, Viva Tequila y Confidencial.

0: Tequila alcanzó el éxito gracias a temas como Salta o Rock and Roll en la Plaza del Pueblo. Su imagen y estilo, en la España recién salida de 4 décadas de dictadura, eran una explosión de vitalidad y colores.
1: La guitarra en el amplificador.

Lipe contaba en un reportaje en noviembre de 2022 que, cuando comenzaron a reducirse las contrataciones del grupo para conciertos, a él no le llegaba dinero, algo que no sucedía a Rod y Stivell, que cobraban derechos de autor de las canciones. La adicción a la heroína tampoco ayudó. En 1983, Felipe dejó Tequila y ¡chas! Lo sustituyó Alex de la Nuez.

Después de Tequila, nuestro hombre estuvo de bajista en varias bandas, entre ellas Felipe Lipe, Tequila Band. También trabajó como regidor en un teatro, se desintoxicó y estudió psicología. Durante 22 años ejerció de psicoterapeuta con drogodependientes. Hace 4 años, Lipe participó junto a Rod y Stivel en el documental Tequila, Sexo, Drogas y Rock and Roll. Y ahora ya está con nosotros en la isla.

0: Rap Cosmic Seeds. Good night, everybody. We're back, fellas. ¿Cómo estamos esta noche? Familia Soulful de la galaxia y de otras dimensiones todavía no catalogadas. Esperamos que nuestras ondas os lleguen con mucho flow galáctico y cada día más intergaláctico. Así que espero que estéis ready y listos para una nueva dosis de la cara Berruch. Desde Radio Castelldefels, en la 98.0 de la frecuencia modulada y ondulada. Y por si alguien es nuevo y ha llegado aquí por error, de rebote, como un robot, como un buen devoto del buen flow, este es vuestro lugar. Buena música y chichota de la buena. No da tamale, fellas. Y como siempre, recordar que este es un programa dedicado al mundo del hip hop y a sus raíces más profundas, así como el jazz, el funk, el soul, latin soul, el blues, bossa nova, electro, reggae selection, entre muchísimas influencias posibles. Tantas como días de calor aplastante este verano. Ya se va, pero no sé si se va, no tengo claro, que se mantiene por ahora, ¿eh? Y bien, sin más dilatación y distorsión, vamos a presentarnos como cada noche. Uf. Vamos por la galaxia en un UFO, a la velocidad de la luz, por el espacio sideral, a.k.a. Cosmos Musical. Y en la cabina del control técnico de nuestro UFO musical, ladies and gentlemen, esta noche tenemos, ni más ni menos, a nuestro otro Jedi de los pads, el otro maestro de las ruedecitas, el hombre de los 4 millones de t-shirts, aquí, con mucho flow, como este programa, con todos vosotros, Miguel One. Boom. Miguel One, ¿qué tal estás? ¿Cómo estás? Muy bien, pues vaya.
1: Bona nit.
0: Ahí está, ¿eh? Este es el Sebas, pero es el Miguel, ¿vale? Es aquí Miguel, creedme, ¿vale?
1: Y tot bé, tot correcte. Tot
0: correcta. Ahí está, ¿eh? Un saludo a nuestro gran Jedi, ¿eh? Que ¿dónde estará? Porque no ha dado pista, ha dicho, me voy de vacaciones y hasta luego, pero está aquí Miguel y es un grande también, ¿eh? Yo con la camiseta hoy lila, yo a ver cuando esté Miguel, bueno, de las camisetas, porque aquí tenemos bastante flow, por decir mucho, pero vamos a ser un poco humildes, y hoy, a ver, checa, levántate por favor, a ver, vale, es un televisor, ¿eh? Y lleva atrás, es de, vale, la marca VOLCOM, que me encanta, pues camisetón. Bueno, esto no nos quedamos cortos aquí, por lo que veo. Así que, bien, pues aquí con Miguel hoy. Y, bueno, pues como siempre, pues trayendo la mejor música y pilotando este UFO. En lo cual, pues aquí también tenéis un servidor, Daniel, a.k.a. Nomadical Chemist, seleccionando y presentando la selección musical para que entréis con buen pie el fin de semana y con las orejitas bien limpias. Así que, let's go, fellas. Wow, rap. Pues aquí estamos, ¿eh? Tenía ganas de volver esta semanita. Hoy entramos ya con otra cosa distinta y ahora sí que preparamos el nitro de nuestro UFO de última generación. Preparamos un buen sonido para apreciar los filamentos de las ondas sonoras golpeando vuestros tímpanos. Arrancamos otro programa sideral, a.k.a. Cosmos Musical. ¿Qué? Síguenos en Instagram en La Cara B Roots. Yo, pues eso es tan abrupto, es La Cara B Roots, ¿eh? Estamos aquí, es el Instagram donde podéis comunicaros aquí con este UFO musical, el cual podéis enviar pues, cualquier sugerencia, cualquier recomendación, cualquier opinión, lo que queráis. Una imagen de vuestra mascota mientras está escuchando el programa con esos ojos sálidos, ojos desorbitados, lo que os apetezca. La verdad, aquí estamos dispuestos a recibir cualquier cosa. Otra cosa es que la vayamos a abrir, no, es broma. Pero sí que es verdad que ahí está, ¿eh? Está puesto para vosotros para poder tener esa referencia y cada día subo un vídeo más loco, por lo cual no sabemos en qué va a derivar esto, pero por ahora pues voy haciendo vídeos y me lo paso muy bien. Y representa pues un poco pues esto, ¿no? La naturalidad, la espontaneidad que tiene el hip hop también, ¿no? La improvisación y el freestyle, aunque bueno, me tiro 6 y 7 horas para hacerlos. Y luego también puedes encontrar el link de nuestro podcast, que es
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0: Muy bien, pues aquí puedes encontrar todos los programas gratis y a la carta, ni más ni menos. Y tenemos tantísimos, ¿eh? Pero por favor, tenemos uno que es el poder de las cuerdas, el cual vibra y a más no poder. Y tantísimos otros programas que están en este grill, ¿eh? Lleno de chicha, ¿eh? Chichota y buena y muy buena teca. Lo cual, pues bueno, os recomiendo y os doy la sugerencia de que entrar, hacer un digging ahí en este gran podcast que tenemos, que está muy bien diseñado, ahora es muy claro, muy explícito todo, lo cual pues bueno, es una buena forma de escuchar todos los programas que tiene Radio Castel de Fels en la 98.0 de la frecuencia modulada y ondulada. Así que vamos a empezar ya sin más dilación y datación y distorsión. Le vamos aquí porque hoy he comido un poquito de lengui, unos linguini de primero y de segundo, pues lengua de ternera. Es que hoy voy bastante palanchín, ya, porque además me sale ya. Tenemos a Urano en la constelación, no voy a entrar en eso ahora, pero es algo bastante que está aquí pegando bastante fuerte en mi cogote. No hay mucha información la que tengo que soltar para liberarme. Por lo cual, pues bueno, esto, vamos aquí una semana más, la cara de Ruch, este lugar donde venimos a escuchar música, pero también a preguntarnos. ¿Por qué diablos algunas canciones se quedan viviendo dentro de nosotros durante años, ¿no? Hoy tenemos un recorrido bastante particular. No vamos a hacer un programa de géneros, ni de décadas, ni de países. Vamos a seguir un hilo que empieza en las heridas del corazón, pasa por el estrés, atraviesa el barrio, la fiesta, la identidad, el territorio, la memoria, la poesía, el deseo, y termina en una pregunta mucho más grande, que es, o puede ser, ¿quién somos realmente cuando dejamos de intentar demostrar quiénes somos, ¿no? Y para empezar, pocas canciones podrían hacerlo mejor que esta, el año 2003, Chulito Camacho junto a Violadores del Verso, Pasa la Vida. Hay algo tremendamente sencillo y tremendamente jodido en esa idea. La vida pasa, ¿no? Pasan los años, cambian las personas, cambian las ciudades, cambian nuestras prioridades, y muchas veces pensamos que superar algo significa olvidarlo. Pero vamos a escuchar el tema de Chulito Camacho, Violadores, Pasa la Vida.

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1: Buen pez en el agua, así es, ¿eh? Y vemos también este tema, el cual, pues como no, hay cosas que no desaparecen, se transforman. Una herida emocional, ¿no? Puede dejar de doler como antes, pero seguir formando, pues, parte de nuestra manera de relacionarnos, ¿no? De confiar, de protegernos o incluso de amar, ¿eh? Quizá por eso el hip hop ha sido históricamente tan importante, porque convierte la experiencia personal en memoria colectiva. Lo que uno vive en silencio puede terminar convirtiéndose en una canción, ¿no? Que escucha también alguien 10 años después y piensa, esto también me ha pasado a mí, ¿no? Vamos con Chulito Camacho y este Violadores que ha sonado, pues es Pasa la Vida. Y después de hablar de las heridas aparece algo que normalmente viene incluido en el pack, ¿no? La cabeza, porque una cosa es lo que nos pasa y otra muy diferente, lo que hacemos con ello, y es exactamente con lo que nos pasa. Y aquí entra Prodigy con ese temazo de Stop Stressing.

American's Nightmare, la pesadilla de América, y la verdad es que, bueno, Prodigy aquí con este Stop Stressing del 2008, una de las voces más fundamentales de Mobb Deep, nos lleva directamente al terreno de la presión, la supervivencia mental y esa necesidad de mantener la mente, la cabeza fría, cuando alrededor todo parece estar ardiendo. Y aquí aparece una conexión muy interesante con la canción anterior, ¿no? Las heridas no siempre se manifiestan, en cierto modo, pues como con tristeza, ¿no? A veces se manifiestan como tensión, como paranoia, como necesidad de control, como incapacidad para descansar, ¿no? Como estar permanentemente también preparado para el siguiente golpe, ¿no? Aunque el golpe ya viniendo en el pasado, y esto es precisamente una de las grandes trampas psicológicas del ser humano, confundir memoria con realidad, recordar el peligro no significa que el peligro siga existiendo, pero el sistema nervioso no siempre recibe ese memo. Así que Prodigy nos dice, en esencia, baja un poco las revoluciones, no todo merece tu ansiedad, no todo merece tu energía, y de esa tensión pasamos a una cuestión todavía más profunda, la identidad, ¿no? Porque cuando una persona crece dentro de un determinado contexto social, cultura o racial, hay preguntas que tarde o temprano aparecen, ¿no? ¿Quién soy? ¿De dónde vengo? ¿Quién me está diciendo que debería ser? Y aquí, pues, entra, pues, en este caso, Billy Paul, con su Brown Baby. Así que nos vamos a Filadelfia, nos vamos al soul, nos vamos a 1972 y de repente tenemos una canción que desde otro lenguaje musical y otra generación continúa hablando de algo parecido, la necesidad de reconocerse, de entenderse y que la identidad no es únicamente una etiqueta de otros que colocan sobre nosotros, es también una construcción interna y resuelta. Así que vamos a escuchar el tema de Billy Paul.

Billy Paul, grande, ese Baby Brown, Brown Baby, este tema, como se nota esa calidad del funk, del soul, como son las raíces, ¿no? Estamos hablando mucho de esto, ¿no? ¿De dónde venimos? O sea, esas preguntas, ¿no? Porque hay esa crisis de identidad un poco, ¿no? Está todo muy mezclado nowadays, a día de hoy, y la verdad que hay muchos falsos reflejos, lo cual pues fácil perderse también, ¿no? En esencia todos somos únicos, especiales e intransferibles. Así que bueno, partiendo de esa base, aquí escuchamos este tema de Billy Paul con ese Brown Baby, y bueno, pues es fácil también, pues de algún modo también entender que la identidad no es únicamente una etiqueta, ¿no?, que otros colocan, ¿no? Sobre todo, pues también una construcción interna, y resulta fascinante pues comprobar cómo tres artistas separados por décadas y estilos diferentes terminan hablando de cosas muy parecidas, ¿no? Una herida, una mente bajo presión, una identidad, finalmente pues intentando encontrar su lugar. El lenguaje cambia, la frecuencia cambia, la necesidad humana permanece. Suena este Billy Paul Brown Baby, y ahora vamos a hacerlo que siempre hacemos en la cara de Ruth, romper completamente el esquema, porque después de hablar de heridas, estrés e identidad, ¿qué toca? Pues fiesta, fiesta de algún modo relativa, pero también, por supuesto, y sección esta más rap underground de belloteo, CPV, dramas y fiestas, año 1998. 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
1: Temazo, es que es increíble. Bueno, no mueren esos clásicos. Pero...
0: conexiones maestras.
1: Qué temazo, ¿eh? Es brutal y súper nafa, ¿eh? Súper nafa. Uno de mis predilectos, bueno, que TPV en general, ¿no? Cami, bueno, todos en general. Esto es un grupazo. Y aquí con este dramas y fiestas, ¿eh? Aquí tenemos pues una de las contradicciones más interesantes de la cultura urbana, ¿eh? Porque vivir en un contexto complicado no significa estar condenado a vivir permanentemente serio, ¿no? La fiesta también puede ser resistencia, reírse también puede ser, pues... otro modo de sostener las cosas, ¿no? Y bailar también puede ser resistencia y hacer una canción sobre las sobre los dramas y las fiestas, en lo que es en realidad, ¿no? En la fiesta mucho drama también, ¿no? Describir pues bastante bien pues lo que sería pues esa vida, ¿no? Más callejera, ¿no? Porque nadie vive solamente en una dimensión. Podemos estar rotos por dentro y estar riéndonos cinco minutos después, ¿eh? Podemos tener problemas económicos y salir a bailar. Podemos estar intentando reconstruir nuestras vidas mientras hacemos bromas absurdas con nuestros amigos, ¿no? El ser humano es así de contradictorio y menos mal, ¿no? Porque si fuéramos coherentes todo el tiempo, probablemente seríamos insoportables, ¿no? Eso sin duda. Y bueno, pues aquí CPV pues representa además un momento fundamental pues para entender también el desarrollo del hip hop en España, una generación que no necesitó, que no le importó esa una identidad completa, ¿no? Cogió una cultura en la ciudad, en otro lugar y empezó a traducirla en su propio contexto. Eso es cultura, ¿no? No copiar es transformar, adaptar, readaptarse y de algún modo pues seguir esa marea que era un movimiento el cual y sigue siendo de mucho mensaje, ¿no? Y de España saltamos ahora a Estados Unidos, ¿eh? Porque la rabia también puede convertirse en música, del cual pues Limp Bizkit con su It'll Be Okay del año 2000.

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Año 2000, que iba a pasar nada, no pasó nada, ¿no? En el 99 sí ocurrió. Estamos comentando aquí con Miguel y con Kiko. Chispas de poder de las cuerdas. Estamos comentando la que se lió en Woodstock del 99, el cual, pues 30 años después de Woodstock 69, pues hubo una cosa totalmente opuesta, ¿no? Del LSD y esas cositas guays a pasar a algo que fue destrucción. Que bueno, al final esta canción, en concreto la de Black Star, pues invita, eso ya lo dice, ¿no? Pero en este caso, we'll be okay, ya es como ya está, no paramos. Es decir, este es el fin, no paramos aquí con este break stuff. Y bueno, la cuestión es que ha sido un grupo muy influyente, el cual, pues bien, el nu metal está pues también explotando, ¿no? Tiene esas guitarras, el hip hop tiene esa agresividad, pues adolescencia, frustración, ¿no? Televisión, internet, empezando a cambiar las reglas del juego. Y aunque la estética pueda parecer muy diferente a CPV, la conexión vuelve a aparecer. ¿Qué hacemos con todo lo que llevamos dentro, ¿no? Algunos escriben, otros gritan, otros pintan, otros montan una banda, otros se meten en un estudio, otros simplemente salen a correr. La energía psicológica necesita una vía de salida, porque aquello pues que no expresamos de alguna manera suele terminar expresándose por otra. Y cuando hablamos de rabia, barrio e identidad, el siguiente paso lógico nos lleva a Francia, el cual pues Mafia Cayenne Free con su Pour Sex del 2003.

0: Qué tema más representativo aquí también, porque tenemos este Mafia Kion Free con este colectivo, ¿no? Que también forma parte de los escándalos de 113, otro grupazo espectacular, el cual pues se juntan para construir algo en colectivo, ¿no? Y aquí el territorio vuelve a convertirse en protagonista, pero ya no hablamos solamente de una dirección, hablamos de pertenencia, de comunidad, de orgullo, de exclusión, ¿no? De crecer sabiendo que determinados lugares de una ciudad pueden estar a kilómetros de distancia físicamente y a años luz socialmente. El rap francés ha sido una herramienta fundamental para narrar esa realidad. Y Mafia Kion Free representa precisamente, pues, también esa capacidad de hip hop para convertir el barrio en discurso, ¿eh? No solamente yo vivo aquí, sino esto que ocurre aquí también forma parte de vuestra sociedad, ¿no? Es un poco también dejar en evidencia, exponer, ¿no? Y pues aquí, aunque prefiráis no mirarlo, ¿no? Sería un poco el siempre decirlo, ahí aparece otra conexión, porque si antes hablamos de identidad individual, ahora estamos hablando de una identidad colectiva, y cuando una identidad colectiva se construye alrededor de un territorio, inevitablemente aparece una palabra, y es raíces, ¿no? Como este programa, la cara B, roots, en sus raíces, muy importante, ¿no? Con qué alimentamos esas raíces para afectar a la parte más íntima, más top de luego, pues, una planta, ¿no? Pues esta es la raíz, de cómo es arriba, es abajo. Y aquí abrimos nuestra siguiente puerta, Section Rap D.
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0: Bien, esta es la sección del rap de bellota. Esos jabalís que comen bellotas, pues serán duroc. Bueno, pues para aquí tenemos un temazo de un grupo underground 100%, exquisito, una calidad brutal de la época. Y estoy hablando de RHA, JHA, que se raja con su tierra caliente.

Wow, Tierra Caliente, Raja, ¿eh? Un grupazo de Almería, ¿eh? Entre otros está El Cerebro como productor, el cual, bueno, un fuera serie, y la verdad he perdido un poco la pista de él hace años. Yo creo que está activo quizá, ¿eh? Pero ha hecho muchas cosas y, bueno, hizo unas ediciones de vinilo muy auténticas que eran con dibujo. La verdad que era una pieza. Yo tengo un par de ellas, y una de ellas con el Champa, el campeón, que tuve la suerte de coincidir con él en concierto, y fue aquí en casa. Stiefels, lo cual, pues bueno, un tío súper humilde, un tío rap, un tío serio, ¿eh? Pero también tenía sus bromas serias, ¿eh? Me hacía mucha gracia, un tío, bueno, con mucha personalidad, un crack, Champa, ¿eh? Y bueno, pues aquí también pues tenemos este lugar para esa Tierra Caliente. El propio título ya nos lleva a otro lugar, la tierra, el calor, el origen, la memoria, pues, y la pertenencia, porque las raíces no son solamente aquello que nos ata, también son aquello que nos sostiene, ¿eh? Una persona puede marcharse de su barrio, puede cambiar de ciudad, puede vivir en otro país, puede aprender otros idiomas, ¿no? Puede cambiar completamente de vida, pero hay determinadas cosas, pues, que viajan con nosotros. Gestos, palabras, sonidos, comidas, acentos, ¿eh? Recuerdos, canciones, y ahí la música vuelve a funcionar como una especie de archivo emocional. Pues puedes escuchar una canción 20 años después y durante 3 minutos y volver exactamente al lugar donde estabas cuando la descubriste. Eso es la mente, ¿no? Y eso es memoria musical, y probablemente sea una de las formas más potentes de viajar en el tiempo, sin necesitar una máquina. Y sobre todo individual, ¿no? En ese punto, hasta que se pueda proyectar lo que vemos, que seguramente ya se puede, y aunque tampoco estaría mal que alguien inventara una, ¿no? Porque viendo el precio del combustible, cualquier viaje temporal nos vendría bastante bien, ¿eh? Así que bueno. Y hablando de territorio, cruzamos otra vez el Atlántico, ahora con un West Side Connection, con su Gangsta Nation. 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

también de otros que se protegen de los otros que se protegen de los que... Así es, ¿no? Y así es como decir, es como la supervivencia, no hay más, ¿no? Y esto es lo que es, ¿no? Es la cruda realidad. Y pues aquí bien, 2003, Ice Cube, Mac 10 y WC, aquí... El concepto de territorio alcanza otra dimensión, la costa oeste, el barrio, la identidad, la cultura gangsta. Pero detrás de todo, de toda esa iconografía, existe algo mucho más universal, la necesidad humana de pertenecer a algún lugar. Porque pertenecer es una de nuestras necesidades psicológicas más profundas y necesitamos sentir que formamos parte de algo, ¿no? Una familia, un barrio, una escena, una generación, una cultura, una banda, incluso una emisora de radio, ¿no? Y precisamente por eso el siguiente tema tiene tanto sentido y es Street Switch Radio con Houdini con su Do It Again. 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

¡Wow! Este temazo, con este Do It Again, porque aquí aparece otra forma de pertenencia, la memoria generacional. Houdini pertenece a una generación anterior del hip hop, y cuando una generación posterior recupera esas voces, ocurre algo parecido a una transmisión de ADN cultural. En toda su forma, en toda su esencia, la música recuerda, la música hereda, la música muta y vuelve. Por eso Do It Again tiene algo casi circular. Hazlo otra vez y vuelve, repite, recuerda, 369, recordáis el programa anterior, y si no, pues podéis ir a este podcast, radiocacebeles.org, el cual podéis encontrar ese programa y tantos otros que os recomiendo que tenéis esa reflexión final, que normalmente la voy enganchando, solapando como capítulos de una enciclopedia llamada... Blarus.

Pues eso, ¿no? No terminaba nunca, pues eso es, ¿eh? Y luego, por ejemplo, un poquito más de peso. Y pues aquí llegamos a otra figura fundamental, ¿eh? El trovador. ¿Por qué el trovador? Porque antes del MC estaba el contador de historias, el que caminaba con palabras, el que observaba el mundo y lo convertía en un relato. Y por eso ahora entramos en los trovadores de la lírica perdida. ¡Vamos allá! ¡Chau!

0: sin puñaladas traperas. No, me gusta este Trovadores de la Lírica Perdida, lo cual, pues, ¿quién conoce? Pues muy poca gente, pues son de la old school, unos grandes, y llegaron estos los Trovadores desde la Filosofía de Barra, gran disco, y el nombre ya lo dice absolutamente todo, Filosofía de Barra, porque a veces las conversaciones más profundas de nuestra vida ocurren en los lugares donde nadie ha ido buscando una experiencia filosófica, en este caso una barra, apoyado en el bol, con el codo, una esquina, un banco, un coche a las 4 de la mañana, una cocina después del servicio, ¿qué puedo decir? Bien, un estudio, una radio, lo que sea. La filosofía no siempre lleva túnica, a veces lleva unas zapatillas reventadas y está tomando una cerveza. Y ya, y así es. Y ahí salen las mayores ideas o las mayores soluciones, aunque a veces se pueden llegar a olvidar. Y de los Trovadores pasamos a otra historia, sección El Infiltrar.
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0: Pues muy bien esta sección, que me gusta, que hoy es como va a finalizar el programa, con un infiltrado, un infiltrado de los buenos, que va a dar, y la verdad, ultra caché al programa, y la verdad es que es un clásico, es un tema de Giorgi, con su House of the Rising Sun, una canción que ha pasado de mano en mano. ¿De quién es? ¿De quién será? ¿De qué raíz viene? ¿No? ¿De quién es el grupo? ¿No? Ha pasado por tantos y tantos le han dado su forma. Y Giorgi, porque no sepa, es uno de los primeros grupos que tuvo el último cantante de AC/DC, que no recuerdo el nombre ahora, a mí me gusta mucho, pero que se quedó sordete porque también corrían coches de carreras y tal, y el ruido se quedó sordo, de lo cual no voy a cantar, pues ese, esa voz que tiene pequeñito que canta, no me acuerdo el nombre ahora, estoy pecando ahora de mal informador, pero ahora lo buscan. Miguel, busca cómo se llama el cantante de AC/DC, no me acuerdo, quiero decirlo porque que suene, ¿no? Mientras estábamos en esa búsqueda, pues este clásico, pues que ha atravesado generaciones, estilos y fronteras. Dire Johnson, perfecto, pues este cantante Dire Johnson, el cual pues forma parte y, bueno, ya tenía mucha personalidad, me recuerda a como a un Chuck Norris de muy joven, ¿no? Que ya lo ves que ya tiene 20 años, pero tiene 40, ¿no? De lo curtido que está. Y pues aquí aparece una de esas cosas que más interesan de la música, una canción que nunca termina de pertenecer a quien la creó, ¿eh? Cada generación la interpreta desde un propio, desde su propio momento histórico, ¿eh? La canción cambia de cuerpo, pero conserva el alma, porque después de hablar durante todo este programa de identidad, territorio, heridas y pertenencia, terminamos hablando de algo que siempre acaba apareciendo, el deseo. Y el deseo es complicado porque el deseo no pregunta si algo es conveniente, no entiende si encaja en nuestro calendario o no, ni de cuánto nuestra vida está organizada, simplemente aparece. Y ahí estamos nosotros intentando explicarle a la biología que ahora mismo tenemos cosas pendientes. La biología es sabia, la naturaleza es sabia, formamos parte de ella, aunque estemos en medio de necesidades creadas con forma. O sea, los edificios, sea un banco, todo forma parte de un árbol, de una roca. Se nos olvida eso, ¿no? Parece que estamos en un mundo muy aparte. No, es que hay árboles aquí en la ciudad, que los han plantado. Es que son necesarios, están aquí por algo. Entonces, da igual. Veamos qué forma parte. Y llegados a este punto, parece que todas las canciones también empiezan a hablar, entre ellas. Las heridas nos llevan a la ansiedad nos lleva a la identidad nos lleva al barrio, el barrio nos lleva al territorio, el territorio nos lleva a las raíces, y las raíces nos llevan a la memoria, en la cual la memoria nos lleva a los trovadores nos llevan al deseo, y el deseo nos lleva inevitablemente a la pregunta que va a cerrar este viaje. Porque quizá una de las grandes enfermedades psicológicas del ser humano consiste precisamente en intentar ser suficientemente algo para alguien, suficientemente inteligente, suficientemente fuerte, suficientemente guapo, ¿no? Guapa, ¿eh? Suficientemente exitosa, ¿no? Suficientemente espiritual, suficientemente masculina, suficientemente boom, ¿no? Explotaría, ¿no? Suficientemente artista, suficientemente profesional, suficientemente libre, suficientemente diferente, ¿no? Es suficientemente normal. ¿Qué es normal? ¿Normal? ¿Qué está dentro de una norma que está mal, no? Vamos a pensar un poco dónde estamos y qué hacemos. Las listas es infinita, y cuanto más intentamos cumplir expectativas externas, más lejos podemos terminar quedándonos de nosotros mismos. Desde una perspectiva psicológica, gran parte de nuestra vida consiste en construir una identidad. Primero nos dicen quiénes somos, después empezamos a decir quiénes queremos ser, y finalmente, si tenemos suerte, llegamos a una tercera fase, descubrir quién queda cuando dejamos de interpretar personajes. Y aquí entra una lectura casi metafísica. Quizá nuestra identidad no sea una cosa fija, quizás sea un proceso, una frecuencia, una trayectoria, una constelación de experiencias que se reorganiza constantemente. El pasado no desaparece porque se integra. Las heridas no siempre tienen que ser eliminadas, a veces tienen que ser comprendidas, porque aquello que rechazamos de nosotros mismos acaba gobernándonos desde la sombra y aquello que observamos con conciencia empieza a perder poder automático. Esto conecta incluso con una lectura astrológica de la existencia, ¿eh? Pero bueno, la astrología entendida como lenguaje simbólico y no como una sentencia determinista. Plantea algo muy interesante, ¿eh? Nacemos dentro de una determinada configuración, pero esa configuración no tiene por qué convertirse en una condena. Un mapa no es un territorio, una carta natal no sería entonces una cárcel, sino un mapa de potencialidades, tensiones, patrones y ciclos, de lo cual, y quizá eso mismo sea lo que hemos estado escuchando durante todo este programa. Personas intentando transformar sus circunstancias, artistas convirtiendo heridas en canciones, barrios convirtiendo exclusiones en identidad, generaciones convirtiendo memoria en cultura y seres humanos intentando transformar experiencias en significado. Eso es quizá también en cierto modo alquimia, tomar algo que aparentemente no tiene valor y convertirlo en otra cosa. Dolor convertido en arte, rabia convertido en ritmo, soledad convertida en poesía, memoria convertida en música y experiencia convertida en conciencia. Quizá crecer no sea convertirnos en otra persona, quizá crecer sea dejar de huir de la persona que ya somos. Entonces aquella primera canción vuelve a aparecer. Pasa la vida pasa, pero nosotros también cambiamos mientras pasa, y tal vez las heridas no sean únicamente las marcas de aquello que nos rompió. También pueden ser las coordenadas que nos muestran dónde aprendimos a reconstruirnos. Por eso hoy, viajando desde el rap hasta el soul, del nu metal al rap francés, de la cultura del barrio a los clásicos de los trovadores, a Billy Paul, pero en realidad no hemos viajado por géneros, hemos viajado por estados de conciencia, porque la música tiene esa capacidad extraña de decir cosas que la razón tarda años en comprender. Una canción puede llegar antes que una explicación, puede tocar una parte de nosotros que todavía no sabemos nombrar, y quizá por eso seguimos escuchando las mismas canciones décadas después. No porque la canción no haya cambiado, sino porque nosotros sí hemos cambiado, y cada vez que la volvemos a ella, escuchamos una versión totalmente diferente de nosotros mismos. Así que esta ha sido la cara B Roots, no solamente la cara B de los discos, también la cara B de las personas, la parte que no enseñamos, la memoria, la contradicción, la sombra, el deseo, las heridas y las raíces, incluyendo todo aquello que continúa sonando incluso cuando creemos que ya terminó la canción. Nos encontramos en la próxima semana. Hasta entonces, escuchad, observad, preguntad y sobre todo no tengáis demasiado miedo a mirar vuestra propia cara B, porque probablemente ahí está escondida la parte más interesante de vuestra historia. La cara B Roots, desde Radio Costa Fiel en la 98.0 de la frecuencia modulada y ondulada. Aquí tiene la memoria construyendo identidad, y la conciencia decide qué hacemos con ella. Así que muchísimas gracias, Miguelón, ¿eh? Un placer, como siempre, grande y bien recibido. Así que good night everybody, I love you fella.

Bienvenidos a Indianápolis, vuestro espacio alternativo en Radio Castelldefels. Recordad que también podréis encontrarnos en la web de Radio Castelldefels y en nuestras páginas de Facebook e Instagram para todo tipo de sugerencias y peticiones. Hoy tenemos para vosotros una nueva hora de magnífica música para que vuestro recorrido por Indianápolis se os haga lo más divertido y agradable posible. Así que comenzamos a lo grande de la banda británica Muse. El temazo tiene por título Dig Down.

0: Dig Down, de la banda inglesa Muse.
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0: Y ahora seguimos con una banda escocesa de rock alternativo e indie pop formada en 1989 y que tiene por nombre Teenage Fan Club.

Esto era I'm in Love, de la banda escocesa Teenage Fan Club. Y de la música de Teenage Fan Club a la banda de Brooklyn de indie rock, folk rock y psychedelic rock, Grizzly Bear, el cual tiene por título Painted Ruins.

0: Lo que acabamos de escuchar tiene por título Morning Sound, de la banda de Nueva York Grizzly Bear.
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0: Continuamos ahora con una banda de indie rock, pop rock y dance rock de Ohio y cuya formación se remonta a 2006. Vamos con los chicos de Walk the Moon.

Y de Ohio nos vamos hasta Londres para escuchar uno de los clásicos que lanzaron al mercado los chicos de The Libertines y que tiene por título Don't Look Back Into the Sun.

Lo que acabamos de escuchar tiene por título Don't Look Back Into the Sun, sencillo extraído del EP que se presentó al mercado con el mismo título en 2003 y con el cual The Libertines llegó al número uno de las listas indies de Reino Unido. Y ahora, sin marcharnos de Inglaterra, nos vamos directamente con The Charlatans y su sencillo Plastic Machinery.

0: Esto era Plastic Machinery, primer sencillo promocional incluido dentro del 13º álbum de estudio de la banda británica The Charlatans y que tiene por título Different Days.
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0: Y la banda que escucharemos a continuación se formó en el 2000. Es un grupo de indie rock, post-punk, revival y alternative rock y son mundialmente conocidos como Máximo Park.

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1: Books from Boxes, sencillo promocional y uno de los clásicos de la banda inglesa Maximo Park.
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1: Bien, y ahora marchamos hasta Manchester para recordar y celebrar los 35 años del lanzamiento del primer LP de la banda que ha sido denominada por los críticos como la banda más importante de rock alternativo que surgió en la escena británica de música independiente en la década de los 80. Ellos son, como no podía ser de otra manera, The Smiths.

Esto que acaba de sonar tiene por título This Charming Man, segundo sencillo extraído del primer álbum de estudio de la banda de Manchester, The Smiths.

Esto era Fake Like, del grupo estadounidense Polica, el cual lleva por título Music for the Long Emergency, y fue lanzado al mercado en febrero de 2018. Y ahora dejamos a los chicos de Polica y nos vamos con otro norteamericano que tiene por nombre Twin Shadow. Este cantante, compositor y productor de indie pop, pop rock y synth pop comenzó su carrera musical en el 2000 y ahora escucharemos Saturdays.

0: Saturdays, primer sencillo del cuarto álbum de estudio del músico neoyorquino nacido en la República Dominicana, Twin Shadow. El álbum fue titulado Caer.
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0: Seguimos con los californianos Queen of the Stone Age y su tema The Way You Used to Do.

The Way You Used to Do, primer sencillo promocional de la banda de California de rock alternativo y hard rock, Queens of the Stone Age, extraído de su séptimo álbum de estudio y que lleva por título Villains. Y después de escuchar a los chicos de Queens of the Stone Age, vamos con una de las bandas francesas más reconocidas dentro del panorama electrónico alternativo. Ellos son M83 y os dejamos con el que probablemente sea su sencillo más importante y conocido, Midnight City.

Midnight City, sencillo extraído del sexto álbum de estudio de la banda francesa de rock alternativo e indie-trónica M83. El LP en cuestión fue titulado Hurry Up, We Dreamin'. Y de un grupo de música electrónica a otros clásicos de este género, ellos son Maniobras Orquestales en la Oscuridad, más conocidos como OMD. Y el tema que escucharemos a continuación es el que da título al álbum, The Punishment of Luxury.

The Punishment of Luxury, segundo sencillo extraído del 13º álbum de estudio de la banda inglesa de música electrónica y experimental OMD. Y bien, hasta aquí otro Indianapolis que llega a su fin. Hoy nos despedimos con un trabajo que se grabó en directo en el estadio Rose Bowl de Pasadena, en California, correspondiente a la gira Tour for the Masses. Como todos ya habréis adivinado, estamos hablando del importantísimo LP en concierto 101 de la mítica banda Depeche Mode.

Como siempre, apuntaros que ha sido un placer estar con vosotros. Recibir un cordial saludo de quienes os han acompañado durante todo el programa, Gerard Carreras desde el equipo técnico y quien os habla, Mode Rodríguez, al micrófono. Y recordad que el viernes próximo volveremos a pasear por Indianápolis a partir de las 22 horas. Buenas noches y feliz semana, Indies del Mundo.

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0: Muy buenas gente, estamos aquí en el Checkpoint una semana más y vuelve vuestro programa favorito de noticias de videojuegos y nos encontramos aquí para tratar una ingente cantidad de noticias una semana más, pero por suerte esta semana no vamos a hablar de GTA 6, lo cual me genera una inmensa alegría. Lo que me hace ser feliz y volver a tener ganas de vivir es no hablar de GTA esta semana, porque nos esperan 2 meses. Es que ya me estoy viendo noviembre, que van a ser 3 semanas, 4 semanas hablando de GTA 6, y luego diciembre hablando de GTA 6, pero de la historia, secretos, análisis y qué cosas no hemos descubierto de GTA 6 dentro de GTA 6. Y también luego vamos a empezar a hablar de GTA 7. Entonces, gracias a Dios, esta semana estamos en paz y vamos a empezar a hablar de otras noticias que no tienen nada que ver con ese juego.
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0: Y empezando por otro de los mayores enemigos de las personas libres, es el LOL. O sea que vamos a hablar de 2XKO, porque se ha anunciado que le van a desenchufar del soporte vital este juego a partir de diciembre. Va a dejar de recibir cualquier tipo de mantenimiento o actualización y va a ser dejado varado en medio del mar a morir como un barco tirado en la Antártida. Lo que significa que este juego dentro de un futuro próximo va a morir. ¿Por qué? Os preguntaréis. Lo que pasa con este juego es que es un juego de peleas, cosa que al LOL no sea bueno, al LOL, a Riot, que son los del LOL, no les apasiona demasiado. Pero ellos habían subcontratado a un estudio más chiquitín que habían hecho un juego muy simple, que era un juego muy accesible de peleas, que no conocemos nadie porque no tenía los personajes del LOL. Era un juego de robots, entonces no le importaba a nadie. Pero Riot dijo, oh, esta gente sabe hacer juegos de peleas, a lo mejor hacemos un juego de peleas, dijeron hace 10 años. ¿Y qué pasa? Después de 10 años de lucha y desarrollo, por fin salió el juego. Y lo que pasó es que pasaron de hacer el juego más simple de peleas de la historia, donde con un combo, donde con un botón podías hacer combos, a hacer el juego más complejo que hay, con 2 personajes para utilizar combos, 4 botones, salta, salta, esquiva, salta, patada, cambia de personaje, patada, puñetazo, combo. Entonces, ¿qué pasa con esto? Primero, los juegos de pelea son son juegos de nicho, son juegos de su cosa aparte. Y dentro de esto, no solo es que sean juegos de su corta parte, sino que la gente que los juega, que ya es poca gente. O sea, es poca gente y que además ya tienen sus propios juegos. Dícese, si yo juego, es que en el FIFA o el PES, pues es un poco más o menos el mismo concepto, pero bastante menos de esto. Yo juego al FIFA, no juego al PES. Yo juego al Tekken, no juego al Street Fighter. Yo tengo mi juego de lucha. ¿Qué pasa? Aparece un juego nuevo de lucha que no tiene ninguna característica especial que lo haga resaltar. Y no solo eso, sino que además también es muy difícil de entenderlo. O sea, no entenderlo, porque es un juego de pegarse, tampoco hay mucha complejidad. Pero es difícil de llevarlo a un ritmo de decir, vale, sí, porque ahora he masterizado este combo con este personaje y sé exactamente lo que tengo que hacer. Y es muy difícil llegar a ser bueno en este juego. ¿Qué pasa? Que eso en un juego recién sacado hace que la gente no quiera jugarlo. Y si también su idea era, sí, vamos a hacer este juego y vamos a hacer para que la gente entre un montón de gente y gasten un montón de dinero. ¿Qué pasa? Que la gente no se meten a juegos de lucha complejos. Primero, porque los juegos de lucha se mete poca gente. Y segundo, porque si hacen un juego complejo, la gente que entra de nuevas a probar el juego de lucha, porque dicen, es el personaje de Arcane del LOL, ole, entran y dicen, hostia, yo no entiendo de qué va esto, adiós. Entonces no lo juega nadie. ¿Y qué pasa? Que además dentro de lo que es que lo juegue ya poca gente, dentro de la poca gente que lo podría jugar, lo que pasa dentro de este juego es que además de eso, también se potencia, bueno, se potencia el concepto de pagar dentro de los juegos de lucha, porque el principal problema que tiene Riot no es porque no lo juegue gente, sino porque la gente no paga por jugar. Como es un juego gratis, además también lo único por lo que paga la gente en relación a este juego es por las skins. ¿Y qué pasa con los juegos de lucha? Con el LOL, como por lo que tengo entendido, porque yo no lo he jugado, gracias a Dios, usas a varios personajes, o sea, no lo usas a la vez, pero en una partida te anulan a uno y usas a otro y vas más o menos aprendiendo, masterizando los personajes. Pero en los juegos de lucha usas a un personaje o 2 personajes y ya está, y lo llevas al máximo nivel, pero no vas a empezar a practicar con un tercer personaje cuando ya tienes a uno en rango competitivo, porque no te sirve de nada y no tiene ningún sentido. Entonces, claro, yo me compraría una skin para un personaje, a lo mejor 2 skins para el mismo personaje, pero no necesitas nada más, o sea, no necesitas más skins. Entonces la gente no va a comprar la hostia de skins, comprar, y además eso sería solo la poca gente que le da por comprar. Entonces no te sirve de nada para hacer dinero. Entonces, como no le sale rentable y después de 10 años de desarrollo han dicho que al final cada uno para su casa y ya se estampará contra algo y dejará de funcionar el juego porque no lo van a actualizar más. Y otra gran noticia de esta semana ha sido la gran liqueada a Steam. Y diréis, ¿de qué estás hablando? Estoy hablando de que se han filtrado dentro de un servidor, concepto, no tengo muy claro, pero bueno, que está con GitHub. Lo que pasa que se han filtrado 13 teras de contenido sobre juegos que venía de Steam. Dentro de estos juegos, o sea, no son 13 terabytes de juegos enteros tipo GTA 6, pero estamos hablando de, o sea, a lo mejor hay de un juego 3 versiones o 5 versiones de la 1.6, la 1.7, la 2.1 y la 2.3. Entonces, ¿qué ha pasado con esto? Se han filtrado muchas cosas que no son filtraciones, o sea, no creo que vaya a llevarle problemas a la gente que ha hecho las filtraciones, porque no son filtraciones de cosas a futuro, sino que se han filtrado cosas, diseños conceptuales o ideas que al final se dejaron fuera de juegos de hace tiempo. Por ejemplo, el que más bombo se le ha dado por ahora ha sido Portal, donde se han filtrado diseños antiguos, o sea, el diseño original de cómo iba a ser GLaDOS, se han filtrado una mecánica que iba a tener que ver con el tiempo, se han filtrado, ¿qué más cosas? Se han filtrado una barbaridad de cosas de Portal, sobre todo, o sea, había como no sé cuántas versiones de Portal, del 1 y del 2. También se ha filtrado, por otra parte, un juego también de Valve que iban a hacer antes de Portal, que en vez de, o sea, era como Portal, pero en vez de tener portales, hacías fotos y no tenía tampoco demasiada gracia, pero bueno, por eso no salió. Entonces también se ha filtrado más cosas, un montón de cosas sobre Counter Strike, un modo, incluso se ha filtrado un modo que iba a ser como el juego de acompañar la carga del Overwatch, pero en Counter Strike, que si lo pasas de Overwatch a Counter Strike habría sido bastante terrible, así que hicieron bien dejándolo fuera. Pero también otras muchas más cosas, como incluso skins de, o sea, skins terroristas que eran mujeres y otras cosas que se dejaron fuera luego antes de la salida, pero que son muy interesantes de saber que existían. También han sacado más cosas como, o sea, bueno, también hay prototipos y proyectos de Sonic, el GTA 4 e incluso otros juegos que nunca llegaron a salir, y claro, son archivos que aún se tienen que revisar porque son 13 teras de contenido y que aún no ha salido al público el leak de estas cosas, tipo no ha salido aún todo lo que hay dentro sobre GTA 4 y cosas así, pero son cosas que irán saliendo y sobre las que sabremos, que quieras que no, dentro de lo que es la permanencia de los juegos y descubrir más información sobre juegos antiguos, pues también está muy bien. Y todo esto ha salido gratuitamente, ¿no? Ha salido así un poco por la cara, cosa que nos ha alegrado mucho a toda la comunidad, por lo que es que no se conviertan en los media y poder mantener estos juegos, incluso los juegos que no llegaron a salir. Y ahora tenemos un par de noticias un tanto más breves. La primera es que va a salir una película de Resident Evil, cosa que tal vez ya habíais descubierto y que yo, por desgracia y carencias de nivel periodístico, descubrí el otro día en un cine porque me salió el tráiler. Pero la película de Resident Evil va a salir dentro de muy poco, este 16 de septiembre, dícese la semana que viene o la siguiente. ¿Y qué pasa con esta película, diréis? Lo que convierte a esto en noticia, primero es que salga la película, que ya sería una noticia, pero bastante más breve, es que esta película además está siendo bastante polémica. Y diréis, ¿qué pasa? Porque si no sabíais que existía, como yo, no sabréis quién es el protagonista. Yo tampoco lo sabía y sigo sin saberlo, porque es un personaje nuevo, cosa que ha molestado a mucha gente que quería ver a Claire Redfield y a el Leon Kennedy en la pantalla. Entonces eso les ha molestado a mucha gente, que no sean personajes que ya conocen y que se inventen personajes nuevos y una historia nueva, venga a inventar cosas. Esta gente parece que tengan personalidad. Y claro, esto no tiene mucho sentido para mí personalmente, porque me molesta mucho que se estén siempre filtrando, o sea, reciclando las mismas historias y hagan Toy Story parte 37, el funeral de Andy, y que hagan todo el rato lo mismo y todo en bucle y todo. Y para una vez que van a hacer algo nuevo, que la gente se esté quejando, y además viendo cómo se han hecho otras películas de Resident Evil, que parece una convención de cosplayers, pues déjalos que hagan algo nuevo con el mismo concepto y que hagan una historia nueva con personajes nuevos y que avancen un poco lo que es. O sea, también se dice que lo que están haciendo es básicamente una película de miedo, de zombies normal, y que le ponen el nombre Resident Evil para llamar más. el nombre Resident Evil al público general no le llama más. O sea, le llama más que el director es el director de Weapons, y Weapons ha sido una película muy tocha este año. Entonces, no es especialmente por eso por lo que han puesto Resident Evil. Yo creo que va a ser una historia original y que va a intentar sacar adelante Resident Evil como el nombre, hacerlo más popular entre los jóvenes de hoy en día, y que además es un concepto más interesante que volver a repetir la historia de Leon Kennedy metiéndose en la comisaría y escapando de Tyrant otra vez. Y esta noticia, que la he descubierto muy de sopetón, que es la última noticia de esta sección de noticias, es la de que va a haber una colaboración oficial, después de ver 150 tutoriales dentro de lo que sería el ciberespacio, dentro de YouTube, buscar tutoriales de cómo hacer el personaje Blue Lock en Rematch parte 35, vamos a tener por fin los personajes de Rematch, los personajes de Blue Lock en Rematch. Dícese que va a haber una colaboración oficial entre Blue Lock y Rematch, después de acabar esta temporada del Mundial que veníamos siguiendo recientemente dentro de lo que es Rematch, que ya han estirado un poco el chicle con la temporada del Mundial, porque ya hace un mesecito del Mundial y queda 20 días más de esta temporada. Pues bueno, lo que pasa ahora es que van a llegar ya 4 personajes confirmados, y además de nuevos modos y otras cosas que aún no se saben, son un poco sorpresa, pero lo que sabemos 100% es que van a llegar Nagi, Isagi, Bachira y Rin y Toshi al juego. Y diréis, wow, fantástico, no sé quiénes son. Bueno, circunstancias. Lo que pasa con esto es que es una gran colaboración. A mí me hace mucha ilusión porque me gusta el juego y me gusta la serie. Bueno, me gustan los cómics. Así que tiene muy buena pinta y aparentemente añadirán bastantes nuevos modos de juego y será como el main tema de la nueva temporada. Y ahora, pasando a la sección de cosas gratis, empezamos con una cosa gratis que se me olvidó la semana pasada porque tuve un pequeño error, un percance periodístico, que fue que en PlayStation, en los juegos del PlayStation Plus Essential, se me olvidó un juego. Y no es que se me olvidara, es que no era consciente de esta barbarie, que ahora hay, no solo hay ni uno, ni dos, ni tres juegos gratis, sino 4 juegos gratis en PlayStation Plus Essential. Y es que ahora también han añadido un juego más, y este juego, concretamente en este mes, no será siempre el mismo, pero el 4º juego de PlayStation Plus Essential de este mes se trata de Chained Echoes. Ecos Encadenados, en su nombre en español, es un juego RPG de 16 bits, un concepto bastante típico, pero que concretamente aquí me gusta bastante porque junta los dos medios principales, bueno, los dos temáticas principales de un RPG, que son, por un lado, RPGs de robots gigantes y disparos de láser UA, y RPGs de soy un hechicero, mira cómo molo, hay un dragón. Entonces estamos hablando de un RPG con dragones y armaduras láser, bomba, cibermarine espacial, cosa que me gusta bastante. Dentro del un poquito de palo que me dan este tipo de juegos, ciertamente es un juego que me llama bastante la atención por el concepto de juntar estas dos cosas que no tienen tampoco mucho que ver. Dentro de lo que es el juego en sí mismo, y no mi opinión, es un juego que tiene un 88% de reseñas positivas en Steam, lo que significa que no tiene pinta de ser un mal juego, y dentro del combate por turnos y temas así, tiene una pinta bastante interesante, así que seguramente habrá que darle una probada a este juego.
1: Free Games.
0: Yendo a nuestro clásico de los juegos gratis, estamos hablando del juego que nos regala Epic Games Store esta semana, y se trata de Along With You, Solo Contigo, que es un juego donde llevaremos a un miembro de una colonia espacial que ha acabado un poco destruida, y en este juego, que es una aventura sci-fi, ¿no?, como quien dice, una aventura de ciencia ficción, por si no nos habíamos dado cuenta, estar en una colonia espacial donde todo el mundo ha muerto menos nosotros, y tendremos que intentar escapar de esta colonia que ha sido bastante derruida y está todo el mundo dentro muerto, y podremos hablar con 4 inteligencias artificiales que están por ahí, bueno, 4 hologramas que están por ahí, y nuestra pequeña inteligencia artificial de compañía que nos acompañará durante el juego mientras intentamos, pues, escapar de aquí. Es un juego que tiene un estilo que a mí personalmente me parece un tanto feo, pero bueno, cada uno va a gustos colores, y a mí personalmente me parece feo feo, pero ya os gustará a vosotros si os gusta o no. Lo importante es que es gratis, no es un juego que me vaya a apasionar mucho, o sea, ya sabéis que si mi argumento principal es que el juego es gratis, no es un juego especialmente apasionante, pero es gratuito, entonces tampoco nos vamos a quejar. Es un juego que tiene una pinta decente, de 2017, y que es un poco un storytelling, o sea, a lo mejor la historia es bastante interesante, te cuenta así cosas con los escenarios, los hologramas y estas cosas, pero a mí no me apasiona, así que vamos a decir que es gratuito y hay que disfrutarlo. pero no es una de las mejores semanas de la Epic Games. Y vamos con la sección de quejas. Esta semana traigo una noticia exclusiva para la sección de quejas. Y sabéis que la sección de quejas va a ser buena cuando traigo una noticia solo para esta sección.
1: ¿De qué te quejas?
0: Y concretamente esta semana estamos hablando de Nvidia, esta gran empresa tan importante para tanta gente que ya no le importan los videojuegos y los tiene apartados dentro de ocio y demás. Ya no le importamos nosotros a ellos y ellos tampoco nos importan mucho a nosotros porque son gente malvada que se ha centrado en la inteligencia artificial. Y estamos hablando concretamente del DLSS5. Y diréis, ¿por qué es importante DLSS5 ahora si ya estaba anunciado desde hace la hostia de tiempo? ¿Te estás quedando sin noticias? ¿Nos quieres quejarte de cosas aleatorias? Y diría que sí, porque es algo que me apasiona. Pero no es por esto, sino porque esta semana tenemos una cosa muy interesante de la que hablar y es que se ha filtrado el DLSS5. O sea, el DLSS5, vamos a llamarlo DLSS5 y ya está. Este concepto habíamos visto ya hace tiempo que cogía y le metía un filtro de Instagram a tus fotos y le metía ChatGPT mejora esta foto en calidad gracias. Entonces, ¿qué pasa con esto? Esto funcionaba en los juegos, o sea, según ellos, analizaba los materiales, cómo llegaba la luz, no sé qué, las texturas, el concepto del juego, no sé qué, y lo hacía así, y entonces quedaba súper guay, y eran súper listos, y molaba mogollón porque utilizaban la inteligencia artificial para cosas buenas, aunque te bajara una barbaridad el rendimiento del juego. Pues te bajaba más o menos a la mitad los FPS, cosa que no nos gusta, pero bueno, todo sea por tener gráficos súper guays y súper entendibles y mejores y que se vea todo súper bien. Pero ¿qué pasa con esto? Que se ha filtrado dentro de los archivos de 2K27 el NBA, ya lo llamo al 2K el NBA porque no me importan los juegos de béisbol, pero bueno, eso es irrelevante. ¿Qué pasa con esto? Que se ha filtrado dentro de los archivos del 2K y lo han podido sacar y destripar y además meterlo en un montón de juegos. ¿Qué pasa? Cuando lo han destripado han podido consultar si era esto que decían de que revisaba los materiales y cogía el frame antes de que fuera frame y revisaba los materiales que tenía y por dónde venía la luz y no sé qué y por eso lo hacía así y tal. No lo hace. No lo hace directamente. O sea, cuando Nvidia enseñaba fotos de cómo iba a quedar, sí que lo hacía, porque ellos le metían la información y tal, y no sé qué. No lo hace con los juegos. O sea, bueno, la versión que hay ahora, que es un poco una demo que se ha filtrado, porque no es la versión definitiva que han sacado ellos, esta versión no lo hace, simplemente coge el frame ya acabado y le pasa el filtro de ChatGPT mejora la calidad de esta foto, porfa, gratis. Entonces, ¿qué pasa con esto? Que además de ralentizar el juego una barbaridad, además es feo, pero feo, feo, feo. O sea, feo de, ni siquiera es subjetivamente feo, es feo objetivamente, es feo con ganas. Le quita el alma al juego, o sea, quita la visión artística, quita el concepto, es feo como el solo, lo convierte todo en una foto genérica de ambiente videojuego creado 3D, ChatGPT, iluminación, gracias.com. Es feo, feo, feo, pero feo como el solo. O sea, es que esto es radio, tenéis la suerte que no os lo pueda enseñar porque es muy feo. Los juegos que tienen cosas, o sea, lo han probado en muchos juegos, porque como lo han podido liberar y sacar y meterlo en juegos, lo han probado en todo tipo de juegos. Lo pones en Hogwarts Legacy, que es un juego donde salen niños y los niños tienen cara de tener 30 años, tienen cara de estar pasando por un divorcio y luchar por la custodia de sus hijos. Lo pones en The Last of Us y al principio, en las escenas de la hija, parece que la hija sea la madre con enanismo. Es que no tiene sentido, porque los niños parece que tengan 35 años. ¿Qué pasa? También, la única defensa que tienen es decir, no, pero es que tienes un slider para decir si quieres que haya mucho o que haya poco, ¿vale? Eso es importante. ¿Qué pasa con esto? Es que me da igual, que no quiero tenerlo. Lo pones, he visto clips de juegos, porque, claro, estos son realistas, pero realistas antiguos, pero lo coges en un juego, entonces ahí solo parece que sean los niños enanos, feos, o sea, son gente muy baja, con cara de tener 35 años y que son muy feos, pero no. Porque lo coges y lo pones en un juego con cosas más animescas, o sea, cosas más que tienden a ser anime, un Final Fantasy, cosas así, y son amorfos, son horrendos, son feos, porque intenta coger características de anime, que es que la nariz sea un punto en la cara y que los ojos midan dos tercios de la cara y lo convierte eso en fotorrealismo horrendo, es muy feo y me da miedo. O sea, he visto fotos que me han dado real, verdadero miedo. He pasado miedo real viendo esas fotos. Es que es un valle inquietante, feo. O sea, si quieres hacer un juego de terror con el DLSS5, te va a ir genial, porque da miedo, solo de mirarlo. O sea, es una cosa que lo ves y te asustas. Pero no es algo que yo quiera ver en mis juegos. También se supone que, según ellos, en la versión final habrá un modo en el que sea ignorar caras. Pero ese no es el único problema, porque yo digo, las caras son feas y me dan miedo. Yo he pasado susto de ver solo esas caras. Pero ese no es el único problema que tiene, porque además de las caras ser horrendas, luego el ambiente no es el mismo. O sea, he visto clips de GTA 4, hablando de GTA 4, lo estamos comentando antes con la

lo que tiene son edificios hiperrealistas. Yo no quiero edificios hiperrealistas, yo quiero un juego con sentido. ¿Qué pasa con esto? No todo es malo, no todo es horrible y sufrido, porque también hay sitios donde medio funciona. En los juegos de carreras, en los juegos de coches, en los juegos de fútbol funciona. Porque un juego de fútbol lo que busca es ser lo más parecido a la realidad. Entonces ahí más o menos te puede funcionar. Porque lo único que tiene que hacer es coger las caras que ya son más o menos reales y hacerlas del todo reales. Pero es que hay cosas que, en juegos que se supone que son realistas, que al pasarlas por el filtro este se vuelven horrendas. He visto el cambio de cara de DLSS 4.5 al DLSS 5 en GTA 5. O sea, tú ves la cara de Michael, ves la cara de Franklin, y Franklin deja de ser Franklin y se convierte en Mbappé. Y Michael deja de ser Michael y se convierte en José María, dos divorcios. Que José María, un divorcio, que es Michael en sí mismo también. Pero lo empeora, o sea, lo vuelve muy feo. No tiene sentido, me molesta mucho. Estoy muy estresado con esto, porque son muy feos. Y espero que, no juego ni siquiera en ordenador. Pero como me pasa ordenador por culpa de PlayStation y tenga que aguantar eso, dejo de jugar, me retiro de los videojuegos y me vuelvo lector, incluso. Empezaría a aprender a leer. Pero bueno, no todo pueden ser preocupaciones, porque también hay más secciones en el programa. Y después de esto también hay que hablar de otras cosas que no tengan que ver con el fotorrealismo. Por favor, gracias, tengo miedo. Entonces, ¿de qué más vamos a hablar ahora en esta sección de recomendaciones que tanto queremos, tanto amamos y sé que os encanta que os cuente yo mi vida? Voy a recomendar un juego por primera vez en mucho tiempo. Voy a hacer una recomendación de verdad en la sección de recomendaciones, pero también va a tener que ver con mi vida personal. Dícese que me he pasado Resident Evil 2 esta semana. Os avisé la semana pasada de que lo compré. Esta semana ya me lo he pasado y estoy a punto de pasarme el 3, porque estoy muy ocupado, estoy pasándomelo en dúo, porque hay secciones que dan un poco de miedo, le dan miedo a la otra persona que se lo está jugando, no a mí, pero bueno. Entonces, Resident Evil 2, que es el que voy a hablar principalmente, es un juego que mola mucho, a mí me ha gustado mucho, me lo he pasado muy bien jugándolo, me gusta la historia, es interesante, y además tiene mucha rejugabilidad. Y diréis, ¿a qué te refieres con eso? Que hay dos modos historia, está el modo historia de Claire Redfield, el que me he pasado, y el modo historia de el señor amado, querido, apuesto, al que quiere todo el mundo, que yo no recuerdo cómo se llama porque yo no me he jugado su historia, pero ese hombre al que tanto quiere la gente, Leon Kennedy, ya me he acordado el nombre. Entonces, es un juego que me gusta mucho, principalmente si lo juegas en difícil, o sea, no en difícil, en normal, que ya es difícil, pues no tienes autoapuntado y el juego da un poco de miedo. Tiene el factor miedo de que te asustas, disparas mal, gastas balas, que también es importante mantenerlas tanto como puedas. Entonces, es un juego que mola mucho. A mí me lo he pasado muy bien jugándolo porque es un juego que tiene disparos y también tiene tensión, gestión de recursos y sustillos. Entonces, está muy bien. ¿Qué no me ha gustado? Que hay algún puzzle que yo estaba distraído y ha costado un poco sacarlo adelante. Pero bueno, todo sea eso, ¿no? Que todos sean puzzles difíciles, por favor. Pero bueno, después de eso está Resident Evil 3, que añade una cosa que me ha encantado, que es poder esquivar. Es algo que he echado mucho de menos en el 2, pero en el 3 me ha encantado, porque poder decir, cada vez que esquivo un ataque de Nemesis, o sea, Nemesis me empieza a perseguir por la cara y viene corriendo hacia mí y lo esquivo y me sale el parry perfecto, que te sale luz blanca en la pantalla de lo bien que lo has esquivado, ponerme a decir, ¡menudo esquive! Me lo he pasado muy bien. Entonces, es como el 2, solo que cambia mucho la historia y los ambientes y los puzzles, pero es muy entretenido y me lo he pasado muy bien, así que totalmente recomendado. Y aquí, lo malo del 3 es que no tiene dos modos historia, porque los dos protagonistas que utilizas, los utilizas en una única historia. Pero es un juegazo y estoy esperando a pasármelo, que estoy ya al final, creo, nunca lo sabes, pero estoy un poco al final, así que espero pasármelo dentro de poco y espero que lo juguéis porque son muy buenos juegos. Así que hasta aquí el programa de esta semana, muchas gracias por estar aquí una semana más, nos vemos pronto.

0: Hoy tenemos con nosotros en Radio Castelldefels a uno de esos artistas que llevan años poniendo ritmo a los veranos y a las pistas de baile. Nacido en Santo Domingo, República Dominicana, pero con una trayectoria artística estrechamente vinculada a España, Henry Méndez se ha convertido en uno de los nombres más reconocibles del electrolatino. Y este sábado lo vamos a tener muy cerquita en nuestra playa, porque será uno de los protagonistas del Carnaval de Verano de Castelldefels, que se celebrará en la Plaza de las Palmeras, coincidiendo además con el cierre del Pal Market. Henry, bienvenido a Radio Castelldefels, ¿cómo estás?
1: Hola, muy buena familia, todo bien, encantado de hablar con ustedes.
0: Encantada también. Para empezar por lo más inmediato, este sábado te tenemos aquí en Castelldefels.

nunca me creo la parte principal, sino el complemento de esa fiesta, donde el protagonista siempre tiene que ser el público y toda la gente que se da cita allí. Se lo tienen que pasar de maravilla, porque esa es su fiesta, ese es su día, ese es su carnaval de verano, y bueno, y ahí es donde tenemos que echar toda la carne en el asador para que el público disfrute.

0: Entiendo que esta carne que vas a echar en el asador, también incluimos ahí esta nueva versión, este nuevo remix de Rayos de Sol, una canción que prácticamente forma parte de la banda sonora de los veranos de varias generaciones, y justo este verano, el 17 de julio, presentabas este remix junto a Juan Magán, Chino y Nacho, Luke Ra y José de Rico.
1: Pues sí, la verdad es que no va a faltar el remix ahí, ya normalmente lo solemos poner al final de show, porque evidentemente ellos no están, somos un montón de artistas que cada uno tiene su agenda, pues complicado, ¿no?, juntarnos a todos. Pero bueno, lo pincharemos para que la gente lo disfrute, yo cantaré mi parte y que la gente también lo conozca. Estamos muy contentos de la acogida también que ha podido tener, creo que hemos sobrepasado en plataformas de streaming ya cerca de los 2 millones, no solamente en Spotify, sino en todas las demás plataformas. En cosa de un mes llevamos más de 2 millones de reproducciones y la verdad que estamos súper felices y agradecidos de que vosotros también le estéis dando cabida y oído para que la gente, difusión, para que la gente también pueda escuchar este pedazo de remix de Rayos de Sol.
0: Imagino que después de 15 años de este exitazo y que cada verano vuelve con fuerza, pues ahora volver a ver esta canción que forma parte de tu historia musical funcionando así con tanto impacto, imagino que debe, además de sorpresa también por los grandes números que estáis consiguiendo, pero debe ser muy emocionante, muy nostálgico.
1: Sí, la verdad que sí, que ver que una canción que hace 15 años que la hicimos pues sigue estando presente como si fuese sacada de ayer, de hace dos días, y ver la acogida del público y nuevamente ver toda la gente que se identifica y dice que fue parte de su infancia, de su adolescencia, de sus noches de verano, de sus mejores tiempos, o sea, eso te llena de mucho orgullo y mucha satisfacción ver un proyecto que comenzó en un cuartillo pequeñito, pues se ha convertido en uno de los himnos de España y prácticamente del mundo.
0: Y hay algo muy interesante también, Henry, que comentabas, que claro, es una colaboración con varios artistas de diferentes generaciones, de diferentes lugares. ¿Cómo surgió esta colaboración y cómo ha sido trabajar en esta nueva versión?
1: Bueno, pues mira, hoy en día, gracias a Dios, la tecnología te facilita mucho el poder colaborar con otros artistas. Antes era, pues tenían que juntarse en estudio y tal, ahora no, ahora se coge la pista, se le envía a uno, se le envía a otro, y ellos cada uno hace su faena y el productor central, que es el que se encarga de mezclar y masterizar todo, pues ya hace su labor. Pero sí que es verdad que intervino mucho aquí la mano de Matías, de Matis, que fue el que se movió con Lurra al principio. Fue Lurra, estamos muy agradecidos con él porque fue de los primeros en decir presente y el primero que grabó sus voces. Luego ya Magán, ya ni te cuento, Magán se volcó también con el remix y de paso él llamó a Chino y Nacho, que fue el culpable de que Chino y Nacho estén montados en el remix, porque tienen muy buena amistad Juan Magán con Chino y Nacho. Y bueno, y de Rico ya no te digo, de Rico ya pertenecía al single original y bueno, y entre todos pues pusimos nuestro granito de arena para que todo esto se diese de la manera más rápida y bonita posible, para que el público estuviese disfrutando este verano del nuevo Rayos de Sol que está rompiendo todo lo que son plataformas de TikTok, en Instagram hay cantidad de vídeos y la gente se lo está gozando como cuando salió el original. ¡Mamba!

0: Además, este 2026, además de este remix, también has publicado otra música. ¿En qué momento creativo estás?
1: Bueno, yo siempre, tú sabes que los artistas tenemos que nuestra musa que nos viene de vez en cuando y gracias a lo que te decía la tecnología, pues tú coges tu teléfono, te grabas cuando te viene cualquier cosa

0: a la cabeza y lo hace y luego lo plasmas en estudio. Hace poquito estuvimos trabajando también en el estudio con una sorpresita que te voy a adelantar ahora con Fuego, el de La Vaina Loca y Timmatic. Vamos a sacar un remix de una canción que teníamos ahí que se llama Ella Quiere, que es una pasada. La verdad que grabamos voces hace 2 días y el tema está quedando espectacular. Va a ser un temazo también para las pistas de baile, que de cara a este otoño e invierno pues la gente también se lo va a gozar en todas las discotecas.
1: Apuntadísimo, estaremos pendiente de cuando se publique ya este nuevo tema. A lo largo de tu carrera has construido un sonido muy reconocible, Henry, porque mezclas tus raíces caribeñas con sonidos urbanos, la música electrónica, merengue, reggaetón. Ahora, volviendo ya para cerrar esta entrevista, a esta aparición que tendremos, tu presencia aquí en el Carnaval de Verano, para cerrar el verano también por todo lo alto en nuestra ciudad. Si tuvieras que explicarle a alguien qué flow vamos a vivir este sábado, qué vibra nos vas a contagiar en el concierto de nuestro Carnaval de Verano, ¿cómo lo definirías y cómo invitarías a la gente a que se sume también a esta gran fiesta?
0: Bueno, pues yo le digo a todo el mundo que venga a disfrutar del flow electrónico tropical de Henry Méndez, que ese es el estilo que me caracteriza. Nosotros pues intentamos dar todo lo máximo posible en todas nuestras canciones y viene mucho baile. O sea, cómprense zapatos nuevos porque vamos a gastar la suela.
1: Fantástico.
0: Y que vengan con la cadera bien engrasada, que vengan de haber hecho gimnasia y todas esas cosas, para que luego nos digan que le duele la cadera de tanto bailar, porque lo vamos a pasar.
1: Vale, pues anotamos también esta recomendación de antes de tu concierto hacer un poquito de stretching, de estiramientos, porque lo vamos a necesitar, y sobre todo calzado cómodo.
0: Exacto. Bueno, que lo vamos a pasar súper, que la ciudad de Castelldefels es maravillosa, ya hemos estado en otras ocasiones por ahí, es una de las ciudades que nos encanta, estamos súper agradecidos con la acogida que hemos tenido siempre. Y bueno, no solamente Castelldefels, en toda Cataluña, que claro, a toda la gente le mandamos un beso bien grande, y sobre todo a ustedes por el hecho de darle difusión a este evento y que vengáis a pasarlo bien también.
1: Pues Henry Méndez, muchísimas gracias por este ratito en Radio Castelldefels. Te esperamos este sábado en la Plaza de las Palmeras y sobre todo esperamos que toda Castelldefels baile contigo. Un placer y mucha suerte con todo lo que viene.
0: Un beso y un abrazo bien grande a todo el equipo de trabajo de Radio Castelldefels y nos vemos el próximo sábado. Chao.

0: Con nosotros Lucas Rodríguez Constantino, que es el creador de una aplicación que ha medido los sobrevuelos que se están produciendo este verano sobre Castelldefels.
1: Tiene que ver con un flagelo que estamos viviendo en la ciudad de Castelldefels y particularmente en el barrio de La Pineda, que tiene que ver con los sobrevuelos de la operación aeroportuaria, que a veces por situaciones climatológicas hacen de que esa ruta aérea que pasa sobre nuestras cabezas se habilite durante todo un día o semanas inclusive, perjudicando lo que es la salud y el bienestar de todos los vecinos, ¿no? Entonces, simplemente para graficarle el estado de situación a quienes nos escucha, te puedo dar un ejemplo concreto. El día viernes 19 de junio, sobre Castelldefels sobrevolaron más de 500 vuelos sobre nuestras cabezas. Eso lo que supone es un problema de salud acústico y de medio ambiente gigante. Impacta negativamente, obviamente, en la calidad de vida de todos los vecinos. Y estos 500 vuelos representa que cada 90 segundos hay un sobrevuelo sobre nuestras cabezas, interrumpiendo nuestra vida cotidiana, almorzando en la terraza con la familia, con una conversación entre amigos, o simplemente vemos la obligación de cerrar nuestras ventanas y puertas porque el ruido es insoportable. Entonces, ante ese flagelo y el problema tan grave que estamos viviendo, no solo en la Pineda de Castelldefels, pero también en lo que es toda la zona de Gavamar y lo que es también Viladecans y el Prat, es que junto con un grupo de vecinos impulsamos esta nueva app, como comentaba al inicio, que tiene como objetivo dos grandes aspectos. El primero es reclamar, facilitar al vecino la reclamación ante las autoridades aeroportuarias cuando hay incumplimiento por parte de la operación en los sobrevuelos. Y por otro lado, contar con datos fiables para la toma de decisiones. ¿Qué significa esto? Básicamente, nosotros hacemos lectura de bases de datos públicas, cruzamos información de tráfico aéreo, cruzamos información meteorológica y también de radares de ruido y de medio ambiente, de contaminación del aire. Y con toda esa información sacamos estadísticas, encontramos patrones y esos patrones nos permiten sugerir y recomendar oportunidades de mejora a las autoridades aeroportuarias para que al final la convivencia sea un poco más agradable en el día a día, ¿no? Y evitar este ejemplo que daba de que el 19 de junio hubo 500 sobrevuelos sobre nuestras cabezas.
0: ¿Tú vives en el barrio de La Pineda?
1: Sí. Así es. Soy argentino, vivo hace 6 años en el barrio de La Pineda. Adopté el barrio y adopté la ciudad como propia. Y una de las falencias que tiene esa zona justamente es estos sobrevuelos, ¿no? Que degrada significativamente la calidad de vida. Entonces, creo que colectivamente tenemos que hacer un esfuerzo para mejorar o a lo sumo peticionar ante las autoridades para encontrar alguna solución, ¿no?
0: Esta es una aplicación también para el que decide instalársela. ¿Para qué les sirve? ¿Para concienciar, aparte de ofrecerle todos estos datos que explicabas ahora?
1: Sí, a ver, la app fue concebida para la acción, para accionar. Quiere decir de que el vecino que acceda, desde ya es una app que es libre y gratuita. Cualquier vecino puede acceder a ella a través de la web o bajársela como una app.
0: ¿Cómo se llama?
1: Se llama cielo.defels.es. Luego puedo brindarte mayor información de acceso. Entonces, esta aplicación es libre y gratuita, obviamente, y está concebida para la acción. Quiere decir de que con el cruce de datos se identifican aquellos vuelos que no cumplen con la normativa o podría haber lugar a consultas con las autoridades de por qué tal o cual sobrevuelo se ha producido durante la jornada. Entonces, con esta app y a través de un clic el vecino puede hacer su reclamación automáticamente ante las autoridades, recibe en su correo, en su buzón personal, una copia de esa reclamación y la autoridad aeroportuaria responde directamente al vecino, también a su buzón correspondiente. Uh-huh. Esto es algo muy importante porque estas reclamaciones luego son estadísticas que se revisan a nivel de operación aeroportuaria, pero también a nivel local. En el ayuntamiento, como tú sabes, tienen un organismo de OMSICA, sí, muy activo para el control y seguimiento de la operación aeroportuaria y hace un seguimiento muy cercano de estas estadísticas para luego, bueno, tomar decisiones, ¿no?, a nivel estatal. Mm.
0: Hay una manifestación prevista contra la ampliación del aeropuerto el próximo 20 de septiembre.
1: Sí, justamente. Está convocada por Seroport. Muchas entidades participarán, cada una con su reclamación, digamos, en lo que es respecta a Castelldefels o particularmente el barrio de La Pineda. Yo colaboro con la Asociación de Vecinos y participaremos como tal. Y también participo como un vecino más dentro de la Asociación de Prosoroy. Mm. Y entonces ahí llevaremos nuestra voz, que básicamente es la posición que actualmente tiene el Ayuntamiento de Castelldefels en contra de los sobrevuelos sobre la ciudad. Entonces, estrictamente esa es nuestra petición, reducir o eliminar completamente esos sobrevuelos que tanto afectan a los vecinos. Uh-huh. Bueno, luego la manifestación, según qué grupo participe, puede tener otras reivindicaciones o solicitudes. Pero bueno, esto también dispara una conversación un poco más compleja y profunda, ¿no? Al final del día nos tendríamos que preguntar de cuál es el modelo de ciudad o cuál es el modelo económico al que queremos ir, si estamos cómodos con esta gentrificación y este turismo de botellón, que directamente está relacionado con la cantidad de sobrevuelos que padece no solo Castelldefels, sino toda la comarca, ¿no? Entonces, esto está atado a la ampliación del aeropuerto, que va a incrementar significativamente las operaciones, va a pasar de 50 millones de pasajeros a 70 millones de pasajeros. Eso va a suponer para los vecinos un malestar mayor. Entonces, en el ejemplo que daba inicialmente del 19 de junio, tal vez de 500 sobrevuelos pasemos a, quién sabe, 700 o 600 por día. Va a ser invivible. Entonces, cada uno con su posición, iremos a dar nuestra voz en esa manifestación del 20 de septiembre en Barcelona.
0: Pues Lucas, ¿cómo se puede acceder a la aplicación?
1: Bueno, es muy sencillo. Simplemente en el Google en Internet buscas cielo.defels.es y automáticamente te aparece como resultado de búsqueda y tienes la opción de bajártela como una app de escritorio, ya sea en tu ordenador o bien en tu móvil. A partir de ahí, tienes la opción de usarlo sin registración, donde podés hacer tus reclamaciones a través de tu correo personal, de tu buzón de correo personal, o bien haciéndote una registración con nombre, apellido y email. Y entonces esto te habilita a que las reclamaciones se puedan hacer automáticamente a través de la app. Como dije al inicio, es una app completamente libre y gratuita, hecha por los vecinos, para los vecinos.
0: Pues Lucas Rodríguez Constantino, muchísimas gracias por habernos explicado la existencia de esta aplicación, que sin duda pues servirá para ofrecer más datos sobre la operatividad de los diferentes vuelos que pasan sobre Castelldefels y sus consecuencias, ese impacto que hay. Muchísimas gracias.
1: Muchas gracias.
0: Hasta luego.

0: La Plaza de las Palmeras está siendo durante todo el verano uno de los puntos de encuentro clave de Castelldefels. Desde el 26 de junio, el Palm Market ha combinado comercio, gastronomía y terrazas con una programación de actividades para diferentes públicos. Teatro de improvisación, música a la luz de las velas, cine a la fresca, tardeos, propuestas familiares y tardes de comedia. Para hacer balance de esta iniciativa y conocer también lo que nos han preparado para este fin de semana, nos acompañan Luisa Pacheco, jefa de la sección de comercio del Ayuntamiento de Castelldefels, y Andrea Ferrán, de la organización del Palm Market. Muchas gracias a las dos por estar aquí conmigo.
1: Gracias, gracias a ti, Estefanía.
2: Sí, muchas gracias.
0: Bueno, conmigo y con todas las personas que nos están escuchando, oyentes de Radio Castelldefels. Pues, Luisa, empecemos por el principio. Recordemos que el Palm Market es la primera edición este verano, pero ya viene con una historia detrás. Hay todo un bagaje y bueno, es una iniciativa nueva de comercio, pero con todo esto de proyectos anteriores. Explícanos un poquito,
1: sí,
0: sitúanos.
1: Exacto. Nosotros recogemos un poquito la herencia de aquellas actividades que habían de dinamización en la zona de Plaza Palmeras, que tradicionalmente han reunido a muchos de nuestros vecinos y visitantes alrededor de ese espacio emblemático que es la Plaza de las Palmeras. El Palm Market, en inicio Beach Markets, surge como una iniciativa, como te comentaba, para reunir todas aquellas actividades dispersas que a lo largo del verano sirven para promocionar el destino de Castelldefels a nivel comercial, a nivel de gastronomía y a nivel turístico en definitiva. Como sabes, teníamos un programa muy importante, muy consolidado, que es Nits entre Palmeras y Cinema entre Palmeras. Era un programa que tradicionalmente llevaba a cabo el área de turismo, donde los viernes y los sábados se reunían grupos locales y grupos grupos no consolidados, grupos no consolidados tanto de la ciudad como de la comarca, para dinamizar musicalmente el espacio de Palmeras. A ello, en el último tiempo, se añadió el Cinema entre Palmeras, los jueves, y conformaba, pues eso, lo que comentaba, un espacio de dinamización con un seguimiento importante. A raíz de esto, se generaron los dos últimos años actividades a cargo de la empresa Trip Trap, también espectaculares, con un índice de asistencia muy importante en lo que eran las ferias del Beach Market. Y la reflexión fue, a comienzos de este año, que sería muy interesante reunir todas estas actividades bajo un solo paraguas, con un único responsable de organización, que, como sabéis, la gestión de este servicio se otorga a través de una licitación pública, que coordinase todas estas actividades y llevase a cabo las actividades que teníamos tanto en el Beach Market, como en Nits entre Palmeras, como en Cinema entre Palmeras, debajo, como te digo, de un solo paraguas a nivel comercial y a nivel de imagen. Y eso lo hemos conseguido con el Palm Market. El Palm Market es un producto fantástico, es un producto que está funcionando muy bien, muy, muy bien, que une todo aquello que estaba dentro del programa de dinamización, además de una importante oferta gastronómica y una oferta comercial. También sabéis, todos los que os hayáis podido acercar a la zona de Palmeras, que hemos integrado al colectivo de artesanos, que es el colectivo de paraditas de madera que año tras año se colocaban en la avenida Baños, para hacer, como os digo, un punto focal, la Plaza de las Palmeras, un punto focal que podemos encontrar en muchas ciudades turísticas como es Castelldefels en verano, ¿no? Con un mercadito, con una zona donde tomarte una copa al lado del mar y oír buena música.
0: Uh-huh. Todo esto, Luisa, a mí me suena a gran reto, pero gran en mayúsculas. Estamos hablando de una programación de 2 meses por ahora. Empezasteis el 26 de junio, si no me equivoco.
1: Así es.
0: Y con todos los días. Creo que el único día que descansabas era los lunes, ¿puede ser?
1: Exacto, exacto. La modificación también lo reflejamos en la documentación técnica porque, como dices, era un gran reto y era un producto desconocido. La logística nos obligaba a coordinar proveedores, medios y demás, que bueno, con la llegada de la empresa que resultó adjudicataria, todo eso se ha hecho muchísimo más fácil, muchísimo más. Pero ha sido un reto complicado, es verdad. Incluso hemos intentado sobre la marcha, espero que eso la ciudadanía no lo haya notado, hemos intentado sobre la marcha incorporar aquellas actividades que tenían lugar también en el entorno de Palmeras o en el entorno de la ciudad y que considerábamos interesantes para dinamizar ese único espacio, como fue los últimos números del Festival de Magia. El Festival de Magia, aparte de los ítems que has relatado, de las actividades que han habido y demás. Tuvimos al McLary y a Junque y al Mago Junque, que fueron los que inauguraron oficialmente el Pal Market, con una asistencia de aproximadamente casi 1,000 personas cada día. En el escenario principal, hay dos escenarios, al final el escenario principal es el que ha cobrado protagonismo, en una zona espectacular, con una respuesta espectacular por parte tanto de la ciudadanía, como te digo, como de los visitantes que se han acercado a vernos. Y así seguimos generando actividades que encajen dentro de esta macroactividad, de este macro paraguas. Y la estrella ahora, por eso estamos aquí, es un poco qué va a pasar este fin de semana. Como sabéis, tradicionalmente también se celebraba en el Paseo Marítimo un carnaval de verano, con movimiento, con rúa y demás, y hemos pensado que qué mejor ocasión que tener toda esta dinamización ya en marcha para concentrarlo todo en la Plaza de las Palmeras.
0: Pues ya que estamos hablando de este plato fuerte del fin de semana, este carnaval de verano que tenemos ya mañana, sábado.
1: Exacto, mañana.
0: Me estaba situando, porque también vuelvo de vacaciones.
1: Sí.
0: Me parece un fin de semana fantástico, porque muchas personas recuperamos la normalidad el 1 de septiembre o 31 de agosto, que esta semana caía así con este inicio de lunes, y justamente primer fin de semana y ya tenemos también una gran fiesta, encima con unas temperaturas aquí en Castelldefels maravillosas. Todo apunta a que va a ser un exitazo. Contándonos en detalle ¿Qué nos espera este sábado a partir de las 6 en la Plaza de las Palmeras?
1: Sí, a partir de las 6, todo y que ahora os informaremos también de algunas actividades que han surgido por la mañana para que el que esté en la playa dando un paseíto, el que se quiera acercar con niños, porque son actividades especialmente queridas por los niños y niñas de Castelldefels, porque bueno, ahora os explicaremos. He pedido a Andrea que nos acompañe esta mañana porque... Me parecía importante tener una representación, y mejor ella, que es la imagen en redes de la empresa que resulta adjudicataria, como os decía, para la organización de este mercado. Y Andrea es la cara visible de las redes del Pal Market. Entonces, Andrea ha venido, así la conocéis, le conocéis la voz ya no solo con la imagen, que seguro que ya la habéis visto porque su cuenta de TikTok está volando. Y Andrea nos explica un poquito qué va a haber en detalle, qué podremos encontrar en la Plaza de las Palmeras este fin de semana.
0: Sí, precisamente antes de entrar a la entrevista, si fuera de micros, hablando con Andrea, comentábamos que ya en Instagram estáis a punto de llegar a los 9.000 seguidores, con lo cual también un clave indicador de éxito, porque lo empezabais de cero, el Instagram, a principios de la iniciativa.
2: Sí, sí.
0: Cuéntanos, ¿cómo ha sido todo este trayecto?
2: Pues empezar de cero siempre es un poco más complicado, pero a raíz también de mucha ayuda tanto del ayuntamiento, de turismo y de comercio, hemos podido pues crecer. Y el buen recibimiento, ¿no?, del público, de que les interesa, de que les gusta tanto las actividades que hacemos como lo que podemos llegar a proporcionar tanto gastronómicamente como de cultura. Y es bueno saber que a todo el mundo que nos sigue lo tenemos bien recibido. Y como estaba diciendo Luisa, pues tenemos una programación para este sábado que no dejábamos callado a nadie. Le va a encantar a todo el mundo. Tenemos el carnaval de verano, que empezará a las 6 de la tarde. Con un poco de música ambiental y así local que le gusta mucho también a la gente. Y tenemos un invitado muy especial a las 6:30, que es Henry Méndez. Vendrá a actuar, a hacer su actuación, y la gente lo pedía con mucha aclamación, o sea que lo tenemos aquí. Después tenemos un tardeo de los 80 y los 90, que lo vamos a alargar durante la noche hasta la 1:30, o sea que la gente tiene que venir disfrazado, con ganas de bailar y pasárselo bien, porque va a ser un gran día.
0: Y va a haber premios además, ¿no?
2: Sí, correcto, va a haber un premio al mejor disfraz. El premio va a ser una sorpresa, pero va a ser algo pactado y que le va a gustar a todo el mundo, porque a quien no le gusta estar en Castelldefels, comer bien... Así un spoiler, y tener un premio que a la gente se sienta satisfecho.
0: A Henry Méndez también le gusta mucho Castelldefels.
2: Le encanta.
0: Hemos quedado en un ratito con él, le podremos escuchar aquí también en Radio Castelldefels, y ya nos decía que está deseoso de esta fiesta de carnaval y de ver a todo el mundo con sus disfraces, sus mejores galas, a ver qué nos espera. Yo te veía a ti, Andrea, antes en vuestro Instagram, vestida de flamenco, de flamenca, y además luego también de ¿cómo es la película? ¿Está Demon Hunters?
2: De los K-pop para los
0: seguidores. Exacto.
2: Sí, totalmente.
0: Preparadísima ya, ¿eh?
2: Yo siempre, hay que ir al punto. Yo tengo unas ganas de la fiesta de mañana, es que no os esperáis lo guay que va a ser.
0: Y entonces nos mencionabas, tenemos este concierto de Henry Méndez a las 6:30, luego tenemos el tardeo, ¿y qué más sorpresitas podemos esperar? Porque estamos oyendo por ahí que parece ser que las peñas van a tener también un papelito aquí en el carnaval.
2: Pues sí, las peñas, todas aquellas peñas que vengan de este año de Castelldefels, se les dará un vaso, y este vaso se podrá recargar de bebida a una oferta gastronómica menos elevada a lo que ya es, y podrán obtener también un premio a lo que es el disfraz. Dependiendo del disfraz que lleven, seguramente también puedan obtener y participar en los premios.
0: Muy bien. ¿Y hay alguna otra sorpresita? Comentabais también que la mañana del sábado va a haber una propuesta, estamos hablando de una propuesta infantil, ¿no? Como para ir calentando motores.
1: Sí, vale la pena comentar que tanto Pirata, que es nuestro perro gigante que acompaña siempre al área de comercio cuando hacemos entrega de esas acreditaciones de Pet Friendly, del programa Pet Friendly, que acredita a los comercios de Castelldefels que acogen a mascotas dentro de sus locales. Como os decía, Pirata, que es nuestra mascota, va a participar también en el carnaval. Y tenemos también a nuestra tortuguita, que también es un amor, también disfrazada, que va a recibir a una actividad del CRAM, como sabéis que con el tema de las tortugas es una locura cada vez que el CRAM hace una actividad en Castelldefels, pues los vamos a tener a las 11 con una actividad infantil y familiar en la Plaza de las Palmeras también iniciando la jornada de carnaval.
0: Uh-huh. Y además del carnaval, que es el evento pues que, claro, copsa las portadas, ¿no? O sea, es lo que nos está llamando más la atención de este fin de semana del Palm Market, pero todavía quedan también otras actividades. Hoy mismo tenéis también otro concierto.
2: Sí, tenemos a Veneno en la Piel a las 9:30, música pop rock española y exitazos, obviamente, que le gusta a todo el mundo, quien no recuerda a unos Hombres G por ahí. Y la verdad que tenemos muchas ganas del concierto de esta noche, y también el domingo tenemos a Impro Show con nosotros a las 8:30 para el confesionario, que si tienes ganas de reírte, pues es que tienes que venir, no te lo puedes perder. La verdad, es uno de los shows que más se llena, que más nos gustan y buen recibimiento que tiene.
0: Pues me gustaría pediros un poquito ahora de sensaciones a lo largo de estos ya 2 meses que lleváis con la iniciativa. Cada día, como decíamos, con una propuesta diferente. Por ejemplo, empecemos hablando del público que se ha ido acercando a estas propuestas. ¿Habéis detectado que ibais generando diferentes tipos de público? ¿Se ha ido fidelizando? ¿Cómo ha funcionado?
1: Sí, la idea de la iniciativa, Estefanía, era... entendemos que las molestias o los inconvenientes que puede generar una actividad de estas características a la ciudadanía que la sufre, ¿no? Que no la disfruta, es decir, el ruido, la suciedad, cosas que normalmente van asociadas a actividades de estas características. Tengo que decir que estamos intentando, porque me consta que al 100% todavía no lo conseguimos, pero que estamos intentando dar nuestra mejor parte de toda la casa, de las diferentes áreas que colaboran en la organización de un evento de estas características, para mejorarlo al 100%, para dar a ese 100% que haga que tanto la gente que lo vive por cercanía, que vive cerca o que se aloja cerca, o la gente que viene a verlo, lo disfrute al 100%, sin trabas. Sabes que esto es complicado cuando traes a tanta gente y el evento dura tanto en el tiempo, pero estamos trabajando y dando lo mejor de las diferentes áreas, tanto limpieza, brigada, las áreas de comercio y de turismo, y todos los compañeros que se implican cada día en el montaje, en el desmontaje y en la asistencia que supone cubrir un evento de estas características, ¿no? La idea, cuando se puso encima de la mesa, la idea matriz que guiaba todo, aparte de generar un punto central donde tener todas esas actividades,

0: ha cubierto las expectativas, que es Nacho Azor. Precioso, improvisó la empresa adjudicataria unas cuantas velas, doblaron el número de velas para maximizar el efecto y es espectacular, es precioso, es una actividad gratuita, todo es gratuito, todas las actividades de dinamización que hay son gratuitas, hay sillas a disposición del público, se genera un ambiente relajado al lado del mar que no tiene nada que ver con lo que os comentaba, que todos los días en que se organizan actividades sean hasta altas horas de la madrugada, no tiene nada que ver con eso. El tema del improshow, como os digo, el sábado, que en principio parece un día donde las 3 de la mañana sea la mejor hora para acabar, pues no, ahí tenemos actividades infantiles. El cine, los jueves, también recogiendo películas, tanto en castellano como en catalán, o sea... Al final, el conjunto del programa es lo que nos ha dado una idea y el público ha respondido perfectamente, una idea del público que tenemos. La gente viene o con su silla o con nuestras sillas, se instalan en la zona. Ahora tenemos una oferta gastronómica también, se pueden comer o beber algo sin ningún problema. Es otra idea de acciones de dinamización y la verdad es que el input que nos está llegando es muy bueno, muy bueno. Como te digo, tanto los compañeros de policía como los compañeros de protección civil, como cualquiera de los compañeros que nos ayuda en todo el ayuntamiento a que todo esto funcione bien… vamos a intentar mejorar el producto lo máximo posible por si hay alguna posibilidad o si hay posibilidad de llegar a un acuerdo entre las dos partes para repetir el año que viene, que es una posibilidad que queda abierta, ¿vale? Entonces, se trata de recoger todas las experiencias, recoger los inputs de la ciudadanía también y elaborar, como te digo, el mejor producto que cumpla básicamente con esas expectativas, generar un público familiar, una zona de dinamización centralizada con un único programa donde las actividades se sucedan los días de la semana para que tanto la ciudadanía que está aquí, como te digo, como la gente que viene de vacaciones, pueda disfrutar de una acción de dinamización responsable y variada como es esta.
1: Uh-huh. Estaba apuntando diferentes ideas de todo lo que nos comentabas, Luisa. Por ejemplo, estaba recordando con Policía Local una de las entrevistas que tuvimos este verano hablando de uno de los tardeos que organizasteis, que fue multitudinario. Uh-huh. Y claro, el clave papel también que había por parte de Policía Local, Protección Civil, y una de las imágenes clave que nos deja también esa satisfacción de la organización del Palm Market, porque madre mía, la cantidad de gente que se acercó. ¿Cómo esperáis que va a ser el carnaval de mañana? ¿Vamos a llegar? ¿Qué esperáis? ¿La misma línea?
0: Esperamos que todo vaya bien, esperamos asistencia, que la gente venga a divertirse, a pasárselo bien y que, como ha sucedido hasta ahora, se respeten las normas de convivencia sin ningún problema, no haya incidencias de ningún tipo, que en el caso de haber estamos perfectamente preparados. Y que la gente venga a pasárselo bien. Básicamente es la idea de esta jornada. Está todo lo que se puede prever está previsto. Ya os digo, tenemos la implicación de todas las áreas municipales. Estamos diseñando una jornada para que la gente haga más llevadera esa medio depresión que llevamos todos por la vuelta de vacaciones. Sí,
1: lo que decíamos, momento clave para esta fiesta.
0: Exacto, momento clave para que los niños el lunes ya empiecen el cole ahí tranquilitos y demás, que hayan venido a ver al CRAM, después que se hayan disfrazado y hayan venido a pasarlo bien por la tarde o por la tarde-noche con sus papás y sus mamás. Y en principio esa es la idea. No ha pasado en todo el verano, es verdad que es una zona abierta, tenemos capacidad para acoger a mucha gente, con calma y con tranquilidad y respetando siempre indicaciones del personal municipal, de policía y en el caso de haber cualquier necesidad, vamos a estar allí para pasárnoslo lo mejor posible.
1: Efectivamente, sí, así era también el feedback por parte de Policía Local del exitazo de aquel tardeo y cómo se han ido preparando y siempre en coordinación con vosotros. Y
0: sí, por supuesto,
1: áreas.
0: Aquí quiero destacar lo importante que es para cualquier actividad municipal, el estupendo trabajo que hace Policía y Protección Civil, porque sabéis que tenemos los medios que tenemos, eso lo hemos comentado muchas veces, y todo y eso siempre tienen una mano para echarnos un cable, siempre, en cualquier actividad, con lo cual, bueno, no sería posible sin ellos.
1: Pues muchísimas gracias, Luisa Pacheco y Andrea Ferrán, por este ratito. Justamente ya tenemos que pasar a la

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12: 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Son las 2.

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0: Hoy tenemos con nosotros en Radio Castelldefels a uno de esos artistas que llevan años poniendo ritmo a los veranos y a las pistas de baile. Nacido en Santo Domingo, República Dominicana, pero con una trayectoria artística estrechamente vinculada a España, Henry Méndez se ha convertido en uno de los nombres más reconocibles del electrolatino. Y este sábado lo vamos a tener muy cerquita en nuestra playa, porque será uno de los protagonistas del Carnaval de Verano de Castelldefels, que se celebrará en la Plaza de las Palmeras, coincidiendo además con el cierre del Pal Market. Henry, bienvenido a Radio Castelldefels, ¿cómo estás?
1: Hola, muy buena familia, ¿todo bien? Encantado de hablar con ustedes.
0: Encantada también. Para empezar por lo más inmediato, este sábado te tenemos aquí en Castelldefels. ¿Qué puede esperar el público de tu actuación? ¿Qué tienes preparado?
1: Bueno, pues como siempre, muchas ganas de bailar, que la gente se lo pase súper bien, súper bien. Venimos con mucha energía y una vibra positiva increíble, como siempre se caracterizan los conciertos de Henry Méndez, ¿no? Y nada, y varias sorpresitas que siempre traemos a modo música, a modo canciones, para que la gente también se lo disfrute.
0: Además, llegas en el contexto del Carnaval de Verano, un escenario perfecto para tu música. ¿Qué tiene que pasar para que tú digas al terminar un concierto, hoy el público se ha entregado de verdad?
1: Bueno, normalmente, o sea, no te sabría decir, porque normalmente eso es lo que sucede. Yo hago porque el público también sea el protagonista de la fiesta. Yo nunca me creo la parte principal, sino el complemento de esa fiesta, donde el protagonista siempre tiene que ser el público y toda la gente que se da cita allí. Se lo tienen que pasar de maravilla, porque esa es su fiesta, ese es su día, ese es su carnaval de verano. Y bueno, y ahí es donde tenemos que echar toda la carne en el asador para que el público disfrute.

0: Entiendo que esta carne que vas a echar en el asador, también incluimos ahí esta nueva versión, este nuevo remix de Rayos de Sol, una canción que prácticamente forma parte de la banda sonora de los veranos de varias generaciones. Y justo este verano, el 17 de julio, presentabas este remix junto a Juan Magán, Chino y Nacho, Luc Ra y José de Rico.
1: Pues sí, la verdad es que no va a faltar el remix ahí, ya normalmente lo solemos poner al final de show, porque evidentemente ellos no están, somos un montón de artistas que cada uno tiene su agenda, pues es complicado, ¿no?, juntarnos a todos, pero bueno, lo pincharemos para que la gente lo disfrute, yo cantaré mi parte y que la gente también lo conozca. Estamos muy contentos de la acogida también que ha podido tener, creo que hemos sobrepasado en plataformas de streaming ya cerca de los 2 millones, no solamente en Spotify, sino en todas las demás plataformas. En cosa de un mes llevamos más de 2 millones de reproducciones y la verdad que estamos súper felices y agradecidos de que vosotros también le estéis dando cabida y oído para que la gente, difusión, para que la gente también pueda escuchar este pedazo de remix de Rayos de Sol.
0: Imagino que después de 15 años de este exitazo y que cada verano vuelve con fuerza, pues ahora volver a ver esta canción que forma parte de tu historia musical funcionando así con tanto impacto, imagino que debe, además de sorpresa también por los grandes números que estáis consiguiendo, pero debe ser muy emocionante, muy nostálgico.
1: Sí, la verdad que sí, que ver que una canción que hace 15 años que la hicimos pues sigue estando presente como si fuese sacada de ayer, de hace 2 días, y ver la acogida del público y nuevamente ver toda la gente que se identifica y dice que fue parte de su infancia, de su adolescencia, de sus noches de verano, de sus mejores tiempos, o sea, eso te llena de mucho orgullo y mucha satisfacción ver un proyecto que comenzó en un cuartillo pequeñito, pues se ha convertido en uno de los himnos de España y prácticamente del mundo.
0: Y hay algo muy interesante también, Henry, que comentabas, que claro, es una colaboración con varios artistas de diferentes generaciones, de diferentes lugares. ¿Cómo surgió esta colaboración y cómo ha sido trabajar en esta nueva versión?
1: Bueno, pues mira, hoy en día, gracias a Dios, la tecnología te facilita mucho el poder colaborar con otros artistas. Antes era, pues tenían que juntarse en estudio y tal, ahora no, ahora se coge la pista, se le envía a uno, se le envía a otro, y ellos cada uno hace su faena y el productor central, que es el que se encarga de mezclar y masterizar todo, pues ya hace su labor. Pero sí que es verdad que intervino mucho aquí la mano de Matías, de Matis, que fue el que se movió con Lurra al principio. Fue Lurra, estamos muy agradecidos con él porque fue de los primeros en decir presente y el primero que grabó sus voces. Luego ya Magán, ya ni te cuento, Magán se volcó también con el remix y de paso él llamó a Chino y Nacho, que fue el culpable de que Chino y Nacho estén montados en el remix, porque tienen muy buena amistad Juan Magán con Chino y Nacho. Y bueno, y de

0: Además, este 2026, además de este remix, también has publicado otra música. ¿En qué momento creativo estás?
1: Bueno, yo siempre, tú sabes que los artistas tenemos que nuestra musa que nos viene de vez en cuando y gracias a lo que te decía, la tecnología, pues tú coges tu teléfono, te grabas cuando te viene cualquier cosa a la cabeza y lo haces y luego lo plasmas en estudio. Hace poquito estuvimos trabajando también en el estudio con una sorpresita que te voy a adelantar ahora con Fuego, el de La Vaina Loca y Timmatic. Vamos a sacar un remix de una canción que teníamos ahí que se llama Ella Quiere, que es una pasada. La verdad que grabamos voces hace 2 días y el tema está quedando espectacular. Va a ser un temazo también para las pistas de baile, que de cara a este otoño e invierno, pues la gente también se lo va a gozar en todas las discotecas.
0: Apuntadísimo, estaremos pendiente de cuando se publique ya este nuevo tema. A lo largo de tu carrera has construido un sonido muy reconocible, Henry, porque mezclas tus raíces caribeñas con sonidos urbanos, la música electrónica, merengue, reggaetón. Ahora, volviendo ya para cerrar esta entrevista, a esta aparición que tendremos, tu presencia aquí en el Carnaval de Verano, para cerrar el verano también por todo lo alto en nuestra ciudad, si tuvieras que explicarle a alguien qué flow vamos a vivir este sábado, qué vibra nos vas a contagiar en el concierto de nuestro Carnaval de Verano, ¿cómo lo definirías y cómo invitarías a la gente a que se sume también a esta gran fiesta?
1: Bueno, pues yo le digo a todo el mundo que venga a disfrutar del flow electrónico tropical de Henry Méndez, que ese es el estilo que me caracteriza. Nosotros pues intentamos dar todo lo máximo posible en todas nuestras canciones y viene mucho baile, o sea, cómprense zapatos nuevos porque vamos a gastar la suela.
0: Fantástico.
1: Que vengan con la cadera bien engrasada, que vengan de haber hecho gimnasia y todas esas cosas, para que luego nos digan que le duele la cadera de tanto bailar, porque lo vamos a pasar.
0: Vale, pues anotamos también esta recomendación de antes de tu concierto hacer un poquito de stretching, de estiramientos, porque lo vamos a necesitar, y sobre todo calzado cómodo.
1: Exacto. Bueno, que lo vamos a pasar súper, que la ciudad de Castelldefels es maravillosa, ya hemos estado en otras ocasiones por ahí, es una de las ciudades que nos encanta, estamos súper agradecidos con la acogida que hemos tenido siempre. Y bueno, no solamente Castelldefels, en toda Cataluña, que claro, a toda la gente le mandamos un beso bien grande, y sobre todo a ustedes por el hecho de darle difusión a este evento y que vengáis a pasarlo bien también.
0: Pues Henry Méndez, muchísimas gracias por este ratito en Radio Castelldefels. Te esperamos este sábado en la Plaza de las Palmeras y sobre todo esperamos que toda Castelldefels baile contigo. Un placer y mucha suerte con todo lo que viene.
1: Un beso y un abrazo bien grande a todo el equipo de trabajo de Radio Castelldefels y nos vemos el próximo sábado. Chao.

0: Con nosotros Luca Rodríguez Constantino, que es el creador de una aplicación que ha medido los sobrevuelos que se están produciendo este verano sobre Castelldefels.
1: Tiene que ver con un flagelo que estamos viviendo en la ciudad de Castelldefels y particularmente en el barrio de La Pineda, que tiene que ver con los sobrevuelos de la operación aeroportuaria, que a veces por situaciones climatológicas hacen de que esa ruta aérea que pasa sobre nuestras cabezas se habilite durante todo un día o semanas inclusive, perjudicando lo que es la salud y el bienestar de todos los vecinos, ¿no? Entonces, simplemente para graficarle el estado de situación a quienes nos escucha, te puedo dar un ejemplo concreto. El día viernes 19 de junio, sobre Castelldefels sobrevolaron más de 500 vuelos sobre nuestras cabezas. Eso lo que supone es un problema de salud acústico y de medio ambiente gigante. Impacta negativamente, obviamente, en la calidad de vida de todos los vecinos. Y estos 500 vuelos representa que cada 90 segundos hay un sobrevuelo sobre nuestras cabezas, interrumpiendo nuestra vida cotidiana, almorzando en la terraza con la familia, con una conversación entre amigos, o simplemente vemos la obligación de cerrar nuestras ventanas y puertas porque el ruido es insoportable. Entonces, ante ese flagelo y el problema tan grave que estamos viviendo, no solo en la Pineda de Castelldefels, pero también en lo que es toda la zona de Gavamar y lo que es también Vila de Cans y el Prat, es que junto con un grupo de vecinos impulsamos esta nueva app, como comentaba al inicio, que tiene como objetivo dos grandes aspectos. El primero es reclamar, facilitar al vecino la reclamación ante las autoridades aeroportuarias cuando hay incumplimiento por parte de la operación en los sobrevuelos. Y por otro lado, contar con datos fiables para la toma de decisiones. ¿Qué significa esto? Básicamente, nosotros hacemos lectura de bases de datos públicas, cruzamos información de tráfico aéreo, cruzamos información meteorológica y también de radares de ruido y de medio ambiente, de contaminación del aire. Y con toda esa información sacamos estadísticas, encontramos patrones, y esos patrones nos permiten sugerir y recomendar oportunidades de mejora a las autoridades aeroportuarias para que al final la convivencia sea un poco más agradable en el día a día, ¿no? Y evitar este ejemplo que daba de que el 19 de junio hubo 500 sobrevuelos sobre nuestras cabezas.
0: ¿Tú vives en el barrio de La Pineda?
1: Sí. Así es. Soy argentino, vivo hace 6 años en el barrio de La Pineda. Adopté el barrio y adopté la ciudad como propia. Y una de las falencias que tiene esa zona justamente es estos sobrevuelos, ¿no? Que degrada significativamente la calidad de vida. Entonces, creo que colectivamente tenemos que hacer un esfuerzo para mejorar, o a lo mejor, o a lo sumo, peticionar ante las autoridades para encontrar alguna solución, ¿no?
0: Esta es una aplicación también para el que decide instalársela. ¿Para qué les sirve? ¿Para concienciar, aparte de ofrecerle todos estos datos que explicabas ahora?
1: Sí, a ver, la app fue concebida para la acción, para accionar. Quiere decir de que el vecino que acceda, desde ya es una app que es libre y gratuita. Cualquier vecino puede acceder a ella a través de la web o bajársela como una app.
0: ¿Cómo se llama?
1: Se llama cielo.defels.es. Luego puedo brindarte mayor información de acceso. Entonces, esta aplicación es libre y gratuita, obviamente, y está concebida para la acción. Quiere decir de que con el cruce de datos se identifican aquellos vuelos que no cumplen con la normativa, o podría haber lugar a consultas con las autoridades de por qué tal o cual sobrevuelo se ha producido durante la jornada. Entonces, con esta app y a través de un clic, el vecino puede hacer su reclamación automáticamente ante las autoridades, recibe en su correo, en su buzón personal, una copia de esa reclamación y la autoridad aeroportuaria responde directamente al vecino, también a su buzón correspondiente. Uh-huh. Esto es algo muy importante porque estas reclamaciones luego son estadísticas que se revisan a nivel de operación aeroportuaria, pero también a nivel local. En el ayuntamiento, como tú sabes, tienen un organismo de OMSICA, sí, muy activo para el control y seguimiento de la operación aeroportuaria y hace un seguimiento muy cercano de estas estadísticas para luego, bueno, tomar decisiones, ¿no?, a nivel estatal. Mm.
0: Hay una manifestación prevista contra la ampliación del aeropuerto el próximo 20 de septiembre.
1: Sí, justamente. Está convocada por Seroport. Muchas entidades participarán, cada una con su reclamación, digamos, en lo que es respecta a Castelldefels o particularmente al barrio de La Pineda. Yo colaboro con la Asociación de Vecinos y participaremos como tal. Y también participo como un vecino más dentro de la Asociación de Prosuroy. Mm. Y entonces ahí llevaremos nuestra voz, que básicamente es la posición que actualmente tiene el Ayuntamiento de Castelldefels en contra de los sobrevuelos sobre la ciudad. Entonces, estrictamente esa es nuestra petición, reducir o eliminar completamente esos sobrevuelos que tanto afectan a los vecinos. Uh-huh. Bueno, luego la manifestación, según qué grupo participe, puede tener otras reivindicaciones o solicitudes, pero bueno, esto también dispara una conversación un poco más compleja y profunda, ¿no? Al final del día nos tendríamos que preguntar de cuál es el modelo de ciudad o cuál es el modelo económico al que queremos ir, si estamos cómodos con esta gentrificación y este turismo de botellón, que directamente está relacionado con la cantidad de sobrevuelos que padece no solo Castelldefels, sino toda la comarca, ¿no? Entonces, esto está atado a la ampliación del aeropuerto, que va a incrementar significativamente las operaciones, va a pasar de 50 millones de pasajeros a 70 millones de pasajeros. Eso va a suponer para los vecinos un malestar mayor. Entonces, en el ejemplo que daba inicialmente del 19 de junio, tal vez de 500 sobrevuelos pasemos a, quién sabe, 700 o 600 por día. Va a ser invivible. Entonces, cada uno con su posición iremos a dar nuestra voz en esa manifestación del 20 de septiembre en Barcelona.
0: Pues Lucas, ¿cómo se puede acceder a la aplicación?
1: Bueno, es muy sencillo. Simplemente en el Google en Internet buscas cielo.defels.es y automáticamente te aparece como resultado de búsqueda y tienes la opción de bajártela como una app de escritorio, ya sea en tu ordenador o bien en tu móvil. A partir de ahí tienes la opción de usarlo sin registración, donde podés hacer tus reclamaciones a través de tu correo personal, de tu buzón de correo personal, o bien haciéndote una registración con nombre, apellido y email. Y entonces esto te habilita a que las reclamaciones se puedan hacer automáticamente a través de la app. Como dije al inicio, es una app completamente libre y gratuita, hecha por los vecinos, para los vecinos.
0: Pues Lucas Rodríguez Constantino, muchísimas gracias por habernos explicado la existencia de esta aplicación que sin duda pues servirá para ofrecer más datos sobre la operatividad de los diferentes vuelos que pasan sobre Castelldefels y sus consecuencias, ese impacto que hay. Muchísimas gracias.
1: Muchas gracias.
0: Hasta luego.

0: La Plaza de las Palmeras está siendo durante todo el verano uno de los puntos de encuentro clave de Castelldefels. Desde el 26 de junio, el Palm Market ha combinado comercio, gastronomía y terrazas con una programación de actividades para diferentes públicos. Teatro de improvisación, música a la luz de las velas, cine a la fresca, tardeos, propuestas familiares y tardes de comedia. Para hacer balance de esta iniciativa y conocer también lo que nos han preparado para este fin de semana, nos acompañan Luisa Pacheco, jefa de la sección de comercio del Ayuntamiento de Castelldefels, y Andrea Ferran, de la organización del Palm Market. Muchas gracias a las dos por estar aquí conmigo.
1: Gracias, gracias a ti, Estefanía.
2: Sí, muchas gracias.
0: Bueno, conmigo y con todas las personas que nos están escuchando, oyentes de Radio Castelldefels. Pues, Luisa, empecemos por el principio. Recordemos que el Palm Market es la primera edición este verano, pero ya viene con una historia detrás. Hay todo un bagaje y bueno, es una iniciativa nueva de comercio, pero con todo esto de proyectos anteriores. Explícanos un poquito,
1: sí,
0: sitúanos.
1: Exacto. Nosotros recogemos un poquito la herencia de aquellas actividades que habían de dinamización en la zona de Plaza Palmeras, que tradicionalmente han reunido a muchos de nuestros vecinos y visitantes alrededor de ese espacio emblemático que es la Plaza de las Palmeras. El Palm Market, en inicio Beach Markets, surge como una iniciativa, como te comentaba, para reunir todas aquellas actividades dispersas que a lo largo del verano sirven para promocionar el destino de Castelldefels a nivel comercial, a nivel de gastronomía y a nivel turístico, en definitiva. Como sabes, teníamos un programa muy importante, muy consolidado, que es Nits entre Palmeras y Cinema entre Palmeras. Era un programa que tradicionalmente llevaba a cabo el área de turismo, donde los viernes y los sábados se reunían grupos locales y grupos grupos no consolidados, tanto de la ciudad como de la comarca, para dinamizar musicalmente el espacio de Palmeras. A ello, en el último tiempo, se añadió el Cinema entre Palmeras, los jueves, y conformaba, pues eso, lo que comentaba, un espacio de dinamización con un seguimiento importante. A raíz de esto, se generaron los dos últimos años actividades a cargo de la empresa Trip Trap, también espectaculares, con un índice de asistencia muy importante en lo que eran las ferias del Beach Market. Y la reflexión fue, a comienzos de este año, que sería muy interesante reunir todas estas actividades bajo un solo paraguas, con un único responsable de organización, que, como sabéis, la gestión de este servicio se otorga a través de una licitación pública, que coordinase todas estas actividades y llevase a cabo las actividades que teníamos tanto en el Beach Market, como en Nits entre Palmeras, como en Cinema entre Palmeras, debajo, como te digo, de un solo paraguas a nivel comercial y a nivel de imagen. Y eso lo hemos conseguido con el Palm Market. El Palm Market es un producto fantástico, es un producto que está funcionando muy bien, muy, muy bien, que une todo aquello que estaba dentro del programa de dinamización, además de una importante oferta gastronómica y una oferta comercial. También sabéis, todos los que os hayáis podido acercar a la zona de Palmeras, que hemos integrado al colectivo de artesanos, que es el colectivo de paraditas de madera que año tras año se colocaban en la avenida Baños, para hacer, como os digo, un punto focal, la Plaza de las Palmeras, un punto focal que podemos encontrar en muchas ciudades turísticas como es Castelldefels en verano, ¿no? Con un mercadito, con una zona donde tomarte una copa al lado del mar y oír buena música.
0: Uh-huh. Todo esto, Luisa, a mí me suena a gran reto, pero gran en mayúsculas. Estamos hablando de una programación de 2 meses por ahora. Empezasteis el 26 de junio, si no me equivoco.
1: Así es.
0: Y con todos los días. Creo que el único día que descansabas era los lunes, ¿puede ser?
1: Exacto, exacto. La modificación también lo reflejamos en la documentación técnica porque, como dices, era un gran reto y era un producto desconocido. La logística nos obligaba a coordinar proveedores, medios y demás, que bueno, con la llegada de la empresa que resultó adjudicataria, todo eso se ha hecho muchísimo más fácil, muchísimo más. Pero ha sido un reto complicado, es verdad. Incluso hemos intentado sobre la marcha, espero que eso la ciudadanía no lo haya notado, hemos intentado sobre la marcha incorporar aquellas actividades que tenían lugar también en el entorno de Palmeras o en el entorno de la ciudad y que considerábamos interesantes para dinamizar ese único espacio, como fue los últimos números del Festival de Magia. El Festival de Magia, aparte de los ítems que has relatado, de las actividades que han habido y demás, tuvimos al McLary y a Junque, y al Mago Junque, que fueron los que inauguraron oficialmente el Pal Market, con una asistencia de aproximadamente casi 1,000 personas cada día. En el escenario principal, hay dos escenarios, al final el escenario principal es el que ha cobrado protagonismo, en una zona espectacular, con una respuesta espectacular por parte tanto de la ciudadanía, como te digo, como de los visitantes que se han acercado a vernos. Y así seguimos generando actividades que encajen dentro de esta macroactividad, este macro paraguas. Y la estrella ahora, por eso estamos aquí, es un poco qué va a pasar este fin de semana. Como sabéis, tradicionalmente también se celebraba en el Paseo Marítimo un carnaval de verano, con movimiento, con rúa y demás, y hemos pensado que qué mejor ocasión que tener toda esta dinamización ya en marcha para concentrarlo todo en la Plaza de las Palmeras.
0: Pues ya que estamos hablando de este plato fuerte del fin de semana, este carnaval de verano que tenemos ya mañana, sábado.
1: Exacto, mañana.
0: Me estaba situando, porque también vuelvo de vacaciones.
1: Sí.
0: Me parece un fin de semana fantástico, porque muchas personas recuperamos la normalidad el 1 de septiembre o 31 de agosto, que esta semana caía así con este inicio de lunes, y justamente primer fin de semana y ya tenemos también una gran fiesta, encima con unas temperaturas aquí en Castelldefels maravillosas. Todo apunta a que va a ser un exitazo. Contándonos en detalle ¿Qué nos espera este sábado a partir de las 6 en la Plaza de las Palmeras?
1: Sí, a partir de las 6, todo y que ahora os informaremos también de algunas actividades que han surgido por la mañana para que el que esté en la playa dando un paseíto, el que se quiera acercar con niños, porque son actividades especialmente queridas por los niños y niñas de Castelldefels, porque bueno, ahora os explicaremos. He pedido a Andrea que nos acompañe esta mañana porque... Me parecía importante tener una representación, y mejor ella, que es la imagen en redes de la empresa que resultó adjudicataria, como os decía, para la organización de este mercado. Y Andrea es la cara visible de las redes del Pal Market. Entonces, Andrea ha venido, así la conocéis, le conocéis la voz ya no solo con la imagen, que seguro que ya la habéis visto porque su cuenta de TikTok está volando. Y Andrea nos explica un poquito qué va a haber en detalle, qué podremos encontrar en la Plaza de las Palmeras este fin de semana.
0: Sí, precisamente antes de entrar a la entrevista, si fuera de micros, hablando con Andrea, comentábamos que ya en Instagram estáis a punto de llegar a los 9.000 seguidores, con lo cual también un clave indicador de éxito, porque lo empezabais de cero, el Instagram, a principios de la iniciativa.
2: Sí, sí.
0: Cuéntanos, ¿cómo ha sido todo este trayecto?
2: Pues empezar de cero siempre es un poco más complicado, pero a raíz también de mucha ayuda tanto del ayuntamiento, de turismo y de comercio, hemos podido pues crecer. Y el buen recibimiento, ¿no?, del público, de que les interesa, de que les gusta tanto las actividades que hacemos como lo que podemos llegar a proporcionar tanto gastronómicamente como de cultura. Y es bueno saber que a todo el mundo que nos sigue lo tenemos bien recibido. Y como estaba diciendo Luisa, pues tenemos una programación para este sábado que no dejábamos callado a nadie. Le va a encantar a todo el mundo. Tenemos el carnaval de verano, que empezará a las 6 de la tarde. Con un poco de música ambiental y así local que le gusta mucho también a la gente. Y tenemos un invitado muy especial a las 6:30, que es Henry Méndez. Vendrá a actuar, a hacer su actuación, y la gente lo pedía con mucha aclamación, o sea que lo tenemos aquí. Después tenemos un tardeo de los 80 y los 90, que lo vamos a alargar durante la noche hasta la 1:30, o sea que la gente tiene que venir disfrazado, con ganas de bailar y pasárselo bien, porque va a ser un gran día.
0: Y va a haber premios además, ¿no?
2: Sí, correcto, va a haber un premio al mejor disfraz. El premio va a ser una sorpresa, pero va a ser algo pactado y que le va a gustar a todo el mundo, porque a quien no le gusta estar en Castelldefels, comer bien... Así un spoiler, y tener un premio que a la gente se sienta satisfecho.
0: A Henry Méndez también le gusta mucho Castelldefels.
2: Le encanta.
0: Hemos quedado en un ratito con él, le podremos escuchar aquí también en Radio Castelldefels, y ya nos decía que está deseoso de esta fiesta de carnaval y de ver a todo el mundo con sus disfraces, sus mejores galas, a ver qué nos espera. Yo te veía a ti, Andrea, antes en vuestro Instagram, vestida de flamenco, de flamenca, y además luego también de monja... ¿Cómo es la película esta? ¿Demon Hunters?
2: Sí, ¿no? De los K-pop para los peques.
0: Sí, exacto.
2: Sí, sí, totalmente.
0: Preparadísima ya, ¿eh?
2: Yo siempre, hay que ir al punto. Yo tengo unas ganas de la fiesta de mañana, es que no os esperáis lo guay que va a ser.
0: Y entonces nos mencionabas, tenemos este concierto de Henry Méndez a las 6:30, luego tenemos el tardeo. ¿Y qué más sorpresitas podemos esperar? Porque estamos oyendo por ahí que parece ser que las peñas van a tener también un papelito aquí en el carnaval.
2: Pues sí, las peñas, todas aquellas peñas que vengan de este año de Castelldefels, se les dará un vaso. Y este vaso se podrá recargar de bebida a una oferta gastronómica menos elevada a lo que ya es, y podrán obtener también un premio a lo que es el disfraz. Dependiendo del disfraz que lleven, seguramente también puedan obtener y participar en los premios.
0: Muy bien. ¿Y hay alguna otra sorpresita? Comentabais también que la mañana del sábado va a haber una propuesta, estamos hablando de una propuesta infantil, ¿no? Como para ir calentando motores.
1: Sí, vale la pena comentar que tanto Pirata, que es nuestro perro gigante que acompaña siempre al área de comercio cuando hacemos entrega de esas acreditaciones de Pet Friendly, del programa Pet Friendly, que acredita a los comercios de Castelldefels que acogen a mascotas dentro de sus locales. Como os decía, Pirata, que es nuestra mascota, va a participar también en el carnaval. Y tenemos también a nuestra tortuguita, que también es un amor, también disfrazada, que va a recibir a una actividad del CRAM. Como sabéis que con el tema de las tortugas es una locura cada vez que el CRAM hace una actividad en Castelldefels. Pues los vamos a tener a las 11 con una actividad infantil y familiar en la Plaza de las Palmeras también iniciando la jornada de carnaval.
0: Uh-huh. Y además del carnaval, que es el evento pues que, claro, copsa las portadas, ¿no? O sea, es lo que nos está llamando más la atención de este fin de semana del Pal Market, pero todavía quedan también otras actividades. Hoy mismo tenéis también otro concierto.
2: Sí, tenemos a Veneno en la Piel a las 9:30, música pop rock española. Y exitazos, obviamente, que le gusta a todo el mundo, quien no recuerda a unos Hombres G por ahí. Y la verdad que tenemos muchas ganas del concierto de esta noche y también el domingo. Tenemos a Impro Show con nosotros a las 8:30 para el confesionario, que si tienes ganas de reírte, pues es que tienes que venir, no te lo puedes perder. La verdad es uno de los shows que más se llena, que más nos gustan y buen recibimiento que tiene.
0: Pues me gustaría pediros un poquito ahora de sensaciones a lo largo de estos ya 2 meses que lleváis con la iniciativa, cada día, como decíamos, con una propuesta diferente. Por ejemplo, empecemos hablando del público que se ha ido acercando a estas propuestas. ¿Habéis detectado que ibais generando diferentes tipos de público? ¿Se ha ido fidelizando? ¿Cómo ha funcionado?
1: Sí, la idea de la iniciativa, Estefanía, era... entendemos que las molestias o los inconvenientes que puede generar una actividad de estas características a la ciudadanía que la sufre, ¿no? Que no la disfruta, es decir, el ruido, la suciedad, cosas que normalmente van asociadas a actividades de estas características. Tengo que decir que estamos intentando, porque me consta que al 100% todavía no lo conseguimos, pero que estamos intentando dar nuestra mejor parte de toda la casa, de las diferentes áreas que colaboran en la organización de un evento de estas características, para mejorarlo al 100%, para dar a ese 100% que haga que tanto la gente que lo vive por cercanía, que vive cerca o que se aloja cerca, o la gente que viene a verlo, lo disfrute al 100%, sin trabas. Sabes que esto es complicado cuando traes a tanta gente y el evento dura tanto en el tiempo, pero estamos trabajando y dando lo mejor de las diferentes áreas, tanto limpieza, brigada, las áreas de comercio y de turismo, y todos los compañeros que se implican cada día en el montaje, en el desmontaje y en la asistencia que supone cubrir un evento de estas características, ¿no? La idea, cuando se puso encima de la mesa, la idea matriz que guiaba todo, aparte de generar un punto central donde tener todas esas actividades y poder recogerlas todas en un folleto, que parece una idea sencilla, pero bueno, ha sido complicado, era establecer un target, un objetivo de público familiar, básicamente. No hace falta prolongar los conciertos hasta altas horas de la madrugada. Eso teníamos claro que tenían que ser momentos puntuales de la semana. Actividades como las actividades infantiles de los sábados, el Impro Show, como comentaba Andrea, el tema del Candlelight. O sea, el tema del Candlelight ha sido espectacular.
2: Sí, totalmente.
1: Espectacular. Tenemos a un profesional con el piano que ha cubierto las expectativas, que es Nacho Azor. Precioso, improvisó la empresa adjudicataria unas cuantas velas, doblaron el número de velas para maximizar el efecto y es espectacular, es precioso, es una actividad gratuita, todo es gratuito, todas las actividades de dinamización que hay son gratuitas, hay sillas a disposición del público, se genera un ambiente relajado al lado del mar que no tiene nada que ver con lo que os comentaba, que todos los días en que se organizan actividades sean hasta altas horas de la madrugada, no tiene nada que ver con eso. El tema del Impro Show, como os digo, el sábado, que en principio parece un día donde las 3 de la mañana sea la mejor hora para acabar, pues no, ahí tenemos actividades infantiles. El cine, los jueves, también recogiendo películas, tanto en castellano como en catalán, o sea... Al final, el conjunto del programa es lo que nos ha dado una idea y el público ha respondido perfectamente, una idea del público que tenemos. La gente viene con su silla, con nuestras sillas, se instalan en la zona. Ahora tenemos una oferta gastronómica también, se pueden comer o beber algo sin ningún problema. Es otra idea de acciones de dinamización y la verdad es que el input que nos está llegando es muy bueno, muy bueno. Como te digo, tanto los compañeros de policía como los compañeros de protección civil, como cualquiera de los compañeros que nos ayuda en todo el ayuntamiento a que todo esto funcione bien, vamos a intentar mejorar el producto lo máximo posible por si hay alguna posibilidad o si hay posibilidad de llegar a un acuerdo entre las dos partes para repetir el año que viene, que es una posibilidad que queda abierta, ¿vale? Entonces, se trata de recoger todas las experiencias, recoger los inputs de la ciudadanía también y elaborar, como te digo, el mejor producto que cumpla básicamente con esas expectativas. Generar un público familiar, una zona de dinamización centralizada, con un único programa donde las actividades se sucedan los días de la semana para que tanto la ciudadanía que está aquí, como te digo, como la gente que viene de vacaciones, pueda disfrutar de una acción de dinamización responsable y variada como es esta.
3: Uh-huh. Estaba apuntando diferentes ideas de todo lo que nos comentabas, Luisa. Por ejemplo, estaba recordando con Policía Local una de las entrevistas que tuvimos este verano hablando de uno de los tardeos que organizasteis, que fue multitudinario. Uh-huh. Y claro, el clave papel también que había por parte de Policía Local, Protección Civil, y una de las imágenes clave que nos deja también pues esa satisfacción de la organización del Palm Market, porque madre mía, la cantidad de gente que se acercó. ¿Cómo esperáis que va a ser el carnaval de mañana? ¿Vamos a llegar? ¿Qué esperáis? ¿La misma línea?
1: Esperamos que todo vaya bien, esperamos asistencia, que la gente venga a divertirse, a pasárselo bien y que, como ha sucedido hasta ahora, se respeten las normas de convivencia sin ningún problema, no haya incidencias de ningún tipo, que en el caso de haber estamos perfectamente preparados. Y que la gente venga a pasárselo bien. Básicamente es la idea de esta jornada. Está todo lo que se puede prever está previsto. Ya os digo, tenemos la implicación de todas las áreas municipales. Estamos diseñando una jornada para que la gente haga más llevadera esa medio depresión que llevamos todos por la vuelta de vacaciones.
3: Sí, lo que decíamos, momento clave para esa fiesta.
1: Momento clave para que los niños...

0: municipal, para cualquier actividad municipal, el estupendo trabajo que hace Policía y Protección Civil, porque sabéis que tenemos los medios que tenemos, eso lo hemos comentado muchas veces, y todo, y eso siempre llegan, siempre tienen una mano para echarnos un cable, siempre, en cualquier actividad, con lo cual, bueno, no sería posible sin ellos.
1: Pues muchísimas gracias, Luisa Pacheco y Andrea Ferrán, por este ratito. Justamente ya tenemos que pasar a la siguiente hora. Muchas gracias y seguimos en contacto.
2: Gracias.

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bienvenidos. Ya estamos aquí, el poder de las cuerdas. En el programa de hoy tenemos una selección de temas que nos llevarán desde el rock alternativo de los 90 hasta el metal más pesado. Cada uno de estos temas tiene una historia, una huella profunda en la historia de la música, y lo mejor de todo es que cada uno de ellos, la guitarra desempeña un papel fundamental. Vamos a darle play a estos himnos. Empezamos este programa con un tema que definió toda una generación. Creep, de Radiohead, lanzada en 1992. Esta canción se convirtió en el himno de la vulnerabilidad y la desesperación juvenil. La distorsión de la guitarra de Johnny Wyndot en los momentos más intensos de la canción no solo es un recuerdo sonoro, sino una manifestación del sentimiento de alineación que Thom Yorke quería transmitir. Es una de esas canciones que te llegan al alma y es imposible no sentir lo que la banda quiso comunicar. Vamos a escucharlo.

0: Ahí lo tienen, Crep, de Radiohead. Una canción que, a pesar de los años, sigue siendo un testamento de la fragilidad humana. Es fascinante cómo una sola canción puede generar tantos sentimientos y recuerdos. Pero vamos a cambiar de energía y a pasar a un tema de puro rock de los 80, con un gran Billy Idol. Rebel Yell de Billy Idol es pura actitud. Con la energía característica de los 80, este tema se convirtió en un himno de rebeldía. El riff de guitarra de Stevens es imposible de olvidar, y la interpretación de Idol es electrizante. Esta versión en vivo del 2009 mantiene toda la energía original, pero con una intensidad renovada que solo un gran show en directo puede proporcionar. Vamos a disfrutar de este clásico.
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increíble, Rebel Yell, sigue siendo un grito de libertad, una canción que no pierde fuerza ni con el paso del tiempo. La guitarra de Steven Stevens, siempre genial, aporta un toque distintivo al tema. Ahora vamos a dar un giro hacia un sonido más atmosférico con una de las bandas más influyentes de la escena alternativa, The Cult. She Shall Sanctuary, este tema del gran grupo The Cult, es una de esas canciones que no puedes dejar de escuchar una vez que la tienes en la cabeza, con su riff característico y su atmósfera envolvente. Es una perfecta combinación de rock y misticismo. Esta canción marcó el cambio hacia el sonido más alternativo de la banda en los 80, y su presencia en vivo es un espectáculo en sí misma. Vamos a escuchar cómo esta joya del rock nos transporta a otro lugar.

She Shell Sanctuary tiene esa magia que solo algunas canciones logran. La guitarra de Billy Duffy crea un paisaje sonoro único y la voz de Ian Astbury complementan a la perfección esa aura mística que rodea la canción. Ahora cambiamos de tono para disfrutar de uno de los himnos más emotivos del rock moderno. Everlong, de Foo Fighters, es sin duda uno de esos temas más emblemáticos de los 90. Escrito por Dave Grohl en 1997, este tema es una combinación perfecta de melancolía y esperanza. La progresión de acordes y la intensidad creciente de la canción la convierten en un himno que nunca falla en tocar fibras emocionales.

Everlong es una canción que trasciende generaciones, un verdadero testimonio del talento de Dave Grohl y su capacidad para convertir sentimientos complejos en música universal. Cerramos el programa con un tema que es un manifiesto de heavy metal y la crítica social. War Pigs, de Black Sabbath, es sin duda uno de los temas más importantes en la historia del heavy metal, no solo por su influencia en el género, sino también por su poderoso mensaje en contra de la guerra. La guitarra de Tony Iommi, junto con la voz inconfundible de Ozzy Osbourne, hace que esta canción sea una de las más míticas. La guitarra de Tony Iommi, junto con la voz inconfundible de Ozzy Osbourne, hace de esta canción una de las más míticas. Esta versión en vivo captura toda la fuerza y el espíritu de la banda. War Pigs.

Y así llegamos al final de este cuarto programa del poder de las cuerdas. Hemos recorrido décadas y estilos, pero todos estos tienen algo en común: el poder de la guitarra. Desde el grunge de Radiohead hasta la potencia de Black Sabbath, cada canción tiene una historia que contar. Gracias por acompañarnos en este viaje musical. Nos vemos en el próximo programa, donde continuaremos disfrutando de más música que toca el alma, y que el poder de las cuerdas siga resonando en tu corazón.

Hoy escucharemos una selección de una caja de 4 CDs del gran Juanito Invierno, es decir, Johnny Winter, titulado True to the Blues. Ahí es nada. Seleccionar 6 canciones de 4 CDs, en fin, ha sido una cosa un poco difícil. Este guitarrista albino de Texas, oímos el primer tema, original de él, de Johnny Winter, titulado Hurting So Bad.

Las formas del blues. Johnny Winter, Juanito Invierno, con sus más de 20 álbumes en su haber, colaboraciones excelentes como James Cotton, Muddy Waters. Aquí toca su hermano Edgar al piano y, en fin, su banda habitual. Don Harman al bajo, Richard Higgins a la batería y Edgar al piano. Oímos el segundo tema, también de su autoría, titulado Tired of Trying.

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Tired of Trying y el tema que escucharemos ahora forman parte de uno de los discos que más me gustan personalmente. Se titula Nothing But the Blues. Sale él en la portada con una guitarra de estas metálicas. Se llama Dobro la guitarra. Y con invitados muy, muy especiales. Muddy Waters, James Cotton. Escuchamos TV Mama.

Las formas del blues. Johnny Winter, True to the Blues. Johnny Winter, guitarrista y cantante, nació en Texas, falleció en Suiza en el 2014, no hace mucho. Oímos otro tema titulado Walking Through the Park, tema que forma parte de esta recopilatoria y forma parte también del mencionado Nothing But the Blues. Walking Through the Park.

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Repasos monográficos por los discos, historia y sus múltiples estilos. Johnny Winter, a raíz de esta colaboración con Muddy Waters y su armonicista James Cotton, grabaron un directo con esta banda en Detroit en 1977. Recomendable absolutamente. Escuchamos un tema de este disco que se tituló Breaking It Down, Breaking It Up. El tema se titula I Don't Go Over It.

Las formas del blues. Y acabaremos esta selección de la caja de 4 CDs de Johnny Winter con este otro tema del directo, este del Festival de Blues de Atlanta en 1970, con Johnny Winter a la guitarra y la voz, Rick Derringer al bajo, Ronnie Hobbs al bajo y, una curiosidad, Edgar Winter a la batería. Normalmente es pianista, aquí toca la batería. Escuchamos Mean Mistrator. Y allá va la despedida, allá va, que va, que va. Ya sabéis, a escuchar blues para quitar el blues. Mean Mistrator, Johnny Winter.

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Hola, arrancamos en directo una nueva temporada de Los Reid ha muerto. Algunos ya sabéis de qué va esto, pero para quienes se incorporen ahora, vamos a hacer un pequeño resumen de qué y quiénes somos. 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Zarpamos de Porginesta con nuestro barco. En el océano nos tragó un inmenso remolino. Creímos morir, pero despertamos intactos en un mar de aguas esmeraldas, anclados enfrente de una isla tropical. 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Poco a poco hemos ido comprobando que aquí llegan y disfrutan aquellos que la prensa da por extinguidos. No nos atrevemos a desembarcar, porque nosotros estamos vivos, o eso creemos. Comemos espeto y bebemos ron. Lanzamos a las ondas nuestro SOS, nuestro llamamiento al baile, a la emoción infinita que contiene una canción de 3 minutos. Somos aves, Sonia, Sendra Crespo, Pedro Alcarria, Sebas, Miguel y Manolo Crespo. Bienvenida a Lou Reed ha muerto.

Bueno, pues sabes, si sigues el programa, que comenzamos con novedades. Estos son Alalas, PT Conception. Los Alalas lanzaron su sexto disco de estudio titulado Sirenas el 28 de agosto, hace unos días. Esta nueva producción de la banda de rock psicodélico de Los Ángeles llega tras su álbum Zuma 85 del año 2023 e incluye sencillos como este PT Conception.

Con este lanzamiento, la banda profundiza en su búsqueda de expandir los límites de su estilo característico, explorando texturas que evocan tanto la introspección como la conexión con el entorno natural.

Y seguimos así, Beatlemaníacos. Down That Road es un sencillo de la banda de Oakland, The Loved Ones, lanzado el 22 de julio y producido por Nick Waterhouse. El tema formará parte de su próximo álbum titulado Latest Hits, previsto para el 23 de octubre del año 2026.

The Loved Ones combinan frescura con el enérgico ritmo del Merseybeat británico de los años 60, el espíritu mod, el garaje rock y destellos de la música americana clásica. El proyecto está fuertemente influenciado por la producción analógica y los sonidos de épocas pasadas de The Loved Ones Down the Road.

0: Bueno, pues primer tema de la temporada de Lurrita Muerto y abre ni más ni menos que don Pedro Alcarria. Pedro, ¿qué tal?
1: Hola, capitán. Feliz regreso y feliz 3 de septiembre. Hoy se cumple una efeméride clandestina. Tal día como hoy, de 1970, la prensa destapaba la existencia de un fenómeno sin precedentes. Un vinilo pirata lanzado con una simple funda blanca llevaba vendida la friolera de 350.000 copias. Se llamaba Red White Wonder y contenía las canciones que Bob Dylan y The Band habían grabado en un sótano tras el famoso accidente de moto.

Aquel cartón anónimo supuso la primera aparición del concepto de bootleg en la historia del rock. Aparecido tras el disco John Wesley Harding de 1967, este recóndito doble LP, que más tarde se convertiría en The Basement Tapes, rescataba joyas inestimables como Tears of Rage, Mighty Queen o esta magistral I Shall Be Released.

Great White Wonder incluía, entre otros materiales, versiones históricas de Buddy Guthrie, tomas falsas del Highway 61 e incluso la actuación de Dylan en el programa de Johnny Cash, un cofre del tesoro que mostró a un gigante desbordante de talento cuyos descartes eran mejores que la discográfica entera de muchos otros.

Bootleg, por cierto, significa literalmente bota de caña, haciendo referencia al escondrijo favorito de los contrabandistas. Pero profundicemos en el fenómeno bootleg. De esa misma necesidad de buscar oro en el fango nació la leyenda del disco pirata de The Velvet Underground. Lo que escuchas es I'm Sticking With You. No, es I'm Waiting For Your Man, extraído en uno de una de las grabaciones piratas más míticas de la historia del rock, Live at the End of Cole Avenue.

Es I'm Waiting for the Man, evidentemente, es octubre de 1969, Dallas. Un fan llamado Jeff Leawood se sienta al fondo de un club nocturno con una grabadora de bobina abierta. En el descanso, el técnico de sonido de la Velvet le pide que entre al camerino porque Lou Reed quiere escuchar la cinta. A Lou le gusta tanto como suena que le dice: «Pasa al frente, grábanos a pie de escenario y mándale una copia a nuestro manager».

Aquella noche del 19 de octubre se registró una de las actuaciones más salvajes de la banda. Décadas después, ese bootleg grabado por un simple aficionado sonaba más lleno de vida que las ediciones oficiales que intentó publicar la propia discográfica.

Y tenemos que hablar de un santo grial de la música popular, Smile, de The Beach Boys, la sinfonía adolescente para Dios con la que Brian Wilson quiso sobrepasar el Sgt. Pepper's de los Beatles antes de caer a los infiernos de la paranoia.

Muchos consideran Smile el mejor bootleg de todos los tiempos. En 1967, abrumado por sus demonios y las tensiones dentro del grupo, Brian Wilson tiró la toalla y canceló las sesiones de grabación del disco, dejando el proyecto a medio terminar. La discográfica dio el álbum por muerto y enterrado, pero en los archivos de Los Ángeles quedaron decenas de horas de fragmentos e instrumentaciones inéditas.

Pronto, empleados e ingenieros de sonido empezaron a filtrar clandestinamente esas cintas al mercado negro. Miles de fans compraron aquellos bootlegs y durante más de 4 décadas esta guerrilla de melómanos ensambló digitalmente los fragmentos para intentar armar el puzzle perdido de Wilson. Así, la devoción popular por un álbum inconcluso se convirtió en el disco pirata más fascinante y legendario de la historia del rock.

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1: Pero si alguien transformó su archivo de descartes en una leyenda inalcanzable, fue Prince. Esto es Bob George, extraído del mítico The Black Album. Y es que en diciembre de 1987, apenas 9 meses después de publicar el doble y mítico Sign of the Times, Prince tenía todo listo para lanzar un disco con la funda totalmente negra, repleto de funk salvaje, descontrolado y explícito. Las copias ya estaban prensadas y enviadas a las tiendas.

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1: Pero una noche de alucinógenos en un club de Minneapolis, tras charlar con la poetisa Ingrid Chávez, sintió que el disco era demasiado oscuro y que si moría al día siguiente no querría que ese fuera su mensaje final al mundo. A una semana del lanzamiento convenció a Warner para cancelarlo y destruir el material. Sin embargo, las copias promocionales que se salvaron de la quema convirtieron a The Black Album en el bootleg más cotizado de los años 80, circulando clandestinamente hasta que en 1994 Prince aceptó publicarlo oficialmente, aunque solo fuera para quitarse de encima un compromiso contractual.

Gloria, pues, a los piratas y recolectores de genial basura, a quienes rescataron del polvo los tesoros. Frente a esta época actual adicta al envoltorio y huérfana de sustancia, hubo un tiempo de opulencia, cuando de las papeleras de los genios brotó este maná.

0: Bien, pues continúas en Lou Reed ha muerto y Abe continúa sin voz y le presta su voz, evidentemente, Sonia Sendra, su voz y su categoría. Adelante, Sonia.
1: Hola, capitán. De entre las muchas bandas que formaron el caleidoscopio de la movida, hoy rescato a una de la periferia, de Barcelona, una de las menos conocidas y a la vez una de las más volubles, Claustrofobia.

En sus inicios, en 1982, Claustrofobia se situó en la onda del synth-pop, oscuro, al estilo de los Golpes Bajos y Aviador Dro, y aquí es donde vamos a fijarnos hoy. Pero su evolución nos llevó hasta el flamenco, a los boleros y a la música marroquí, convirtiéndose en un grupo inclasificable y sin escena.

Claustrofobia fue creado por Pedro Burruezo, guitarra y voz, y María José Peña, teclados y voz. Ambos fueron pareja sentimental muchos años. A ellos ya en un inicio se les unió Antoni Baltar, percusión, programación y sintetizador.

Pioneros en el mestizaje, Claustrofobia fue un grupo capaz de darle un aire de intelectual a la copla española. Se les etiquetó de excéntricos, pero se les alabó en los medios como la gran esperanza del neo-rock catalán, iluminadores del underground barcelonés.

La primera actuación en directo de Claustrofobia fue en 1982, en el pub Lunatic del barrio barcelonés de Sants. En 1983, su tema, Fiesta en la noche, fue incluido en el recopilatorio Barcelona Ciudad Abierta, junto a bandas del momento como Los Elásticos, Melodrama y Cacao Pa'l Mono, entre otras.

Y en 1984 llegó el primer mini LP, Arrebato, música para batlladas de intriga, con la discográfica Wild Records. Este Amor Sensible que estamos escuchando, así como El Sombras en la Alcoba con que abríamos, pertenecen a ese disco de debut.

Arrebato es un mini LP con 4 canciones grabadas por pistas en los estudios Quema y Tramuntana de Barcelona y 3 temas en directo captados de una actuación en la Sala Metro.

Durante esos años, el grupo hizo multitud de conciertos, primero en el circuito alternativo de las galerías de arte, también en los clubs de ambiente y luego en festivales, así como en salas de conciertos convencionales, destacando su mítica actuación en Celeste de 1984.

Su segunda incursión en el mercado discográfico fue en 1986 con El Silencio, música per nits de luxe y solitud. Ahora ya sí, un LP lanzado con su nueva discográfica Justin Records. Este Ya no quieres ser un héroe pertenece a ese disco.

En este segundo trabajo ya se filtraban derivadas que los alejaban algo del pop. Ligeros aires orientales al principio, como en este Mi primorosa geisha, con toques flamencos que van a ir ganando terreno.

El sello Justin Records, que se había formado el año anterior, apostó fuerte por Claustrofobia y los acompañó también en la siguiente grabación. Con Justin también grabaron bandas como Das Pardisis Clinics, Elásticos, Juanito Piquete y Los Matasquiroles y De Calle.

y con su tercer disco llegó el cambio radical. Se publicó en 1987 bajo el nombre de Repulsión. Ahora el flamenco ya tiene protagonismo. De ese álbum hemos rescatado una canción que nos lleva al mundo onírico de Sisa. Algo en el amor tiene un sabor tan amargo.

En este disco hay también una colaboración de Robert Wyatt, el mítico batería de Soft Machine, que por entonces vivía en Gabá y que prestó su voz para una canción. Pedro Burruezo explicó: le sacamos a comer, le llevamos a una peña flamenca y le propusimos, sin compromiso, que se pasase por el estudio el día en que se grababa la canción para el disco. Y vino y cantó.

El siguiente trabajo apareció en 1989, se llamó Ancien Andalus y salió con el sello Nuevos Medios y es ya un disco decididamente flamenco.

Pero Claustrofobia era un dúo en constante evolución y en 1992 publicaron, también con nuevos medios, Encadenados, su último trabajo, ahora lleno de boleros.

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1: Tras Encadenados, Claustrofobia se separa. Pedro y María José emprenden proyectos musicales y vitales dispares. Dejan tras de sí 5 discos de estudio y una intensa década musical.

Sería injusto olvidar que en Claustrofobia también participó, sobre todo en sus inicios, como bajista Sebastián Montesinos, que estuvo en la banda en 1983, para después formar parte de grupos como Sangre Cristiana, El Último Eslabón y El Fantástico Hombre Bala.

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1: Para los que queráis conocer mejor la producción de Claustrofobia, existen dos recopilatorios: Les Tresors, de 1999, lanzado por K-Industria, y Fiesta en la Noche, de 2006, compilación de los discos del Arrabal. También hay un documental sobre el líder de la banda llamado Las Tres Vidas, de Pedro Burruezo. Con Claustrofobia y uno de sus delirios de su álbum de debut, Sueños de Dona, nos vamos. Chao, Cos.

Septiembre es el mes de la vuelta a la rutina, del regreso a la inclemente tortura del trabajo asalariado y la explotación del hombre por parte de otro hombre más codicioso. Vamos a adentrarnos en algunas de las canciones que han denunciado semejante despropósito.

Y comenzamos por The Jam. En 1979 publicaron el magnífico álbum Setting Songs, y en él está este tema, Smithers Jones, compuesto por Bruce Frockston.

Y la letra dice, aquí vamos de nuevo, ya es lunes, se dirige a la línea de Waterloo para alcanzar el tren. Espero que no llegue tarde. El jefe quiere verte a solas, ojalá que sea el ascenso. Pasa, Smithers, tengo noticias que darte. Ya no hay puesto para ti. Lo siento, Smithers Jones, te has matado a trabajar, pero el único que sonríe es el jefe bronceado. Trabajar, trabajar y trabajar, trabajar hasta morir.

Y seguimos con el mundo del trabajo. Los cuatro señores son de aquí, de Castelldefels, y su nuevo LP, Nada Nuevo Bajo el Sol, está a punto de salir con Delia Records de Madrid. Tratan el tema del curro en este tema de los arrabales.

Y la letra dice: de los arrabales hasta las colinas vienen como enfermos por el horizonte. Los trabajadores suben a los trenes, bostezan dormidos en la multitud. Hoy la vida se vuelve a perder. Para anochecer, te encierras en la casa detrás de una aventura escasa.

Y en la época en que los Rolling Stones grabaron este álbum, It's Only Rock and Roll, de 1964, donde se contiene este Luxury que estamos escuchando, no puede decirse que la banda estuviera inmersa en la realidad cotidiana de las clases trabajadoras, ni mucho menos. Sí, querida, Jagger y compañía vivían en una nube de lujo y estupefacientes. Pero aún así fueron capaces de abordar el trabajo, el tema del trabajo en este tema, Luxury.

Y la letra dice, entre otras cosas, esto: trabajo duro para la compañía, trabajo duro para mantenerte decorosamente, trabajo el domingo en la refinería, así que no puedes llamarme perezoso el séptimo día de la semana. Tras haber conseguido $1,000,000 para los tejanos y 20 pavos para mí, la mitad del mundo no tiene nada y la otra mitad dinero para quemar. ¿Os suena?

Los ilegales lo tenían claro, no les gustaba el trabajo. Es una de las canciones más icónicas y gamberras de la banda asturiana, liderada por Jorge Martínez, que está aquí en la isla. El tema fue lanzado en el año 85 como parte de su aclamado tercer álbum de estudio, titulado Todos están muertos.

Y la cosa, dice, el trabajo es una gran putada. Tengo un amigo que no tiene remedio, trabaja todo el día porque es un cerdo. Solo de pensarlo me encuentro cansado y eso que me paso todo el día tumbado.

Incluso los aún cándidos Beatles del año 64 compusieron a Hard Day's Night tras ser exprimidos en el estudio de grabación porque se habían convertido en una máquina de generar libras. Y ellos mismos dicen en la canción: ha sido una noche de un día duro y he estado trabajando como un perro. Sabes que trabajo todo el día para tener dinero para comprar tus cosas. No es un análisis profundo, evidentemente, pero los chicos ya intuían lo que es la explotación.

The Clash, sí, eran gente peleona. Oportunidad de carrera está incluida en su álbum de debut del año 77. Escrita por Joe Strummer y Mick Jones, la letra denuncia la falta de empleo para la juventud británica y la monotonía de los pocos trabajos disponibles.

Y los chicos dicen, me ofrecieron la oficina, me ofrecieron la tienda, dijeron que mejor aceptara cualquier cosa que tuvieran. ¿Quieres prepararte en la BBC? ¿Quieres ser policía? Odio al ejército y odio a la RAF. No quiero ir a luchar bajo el calor tropical. Odio las normas de la administración pública. No abriré cartas bombas para ti, Carrero Opportunities.

0: amplificador. Los micros encendidos, la luz ya se apagó. 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
1: Y turno de nuevo para Sonia Sendra, que nos despide el programa.
2: Pues sí, hace unas semanas Felipe Gutiérrez, conocido como Lipe, el bajista de la banda de rock Tequila, se vino para la isla.

Felipe fue miembro fundador del grupo Tequila junto a Ariel Roth y Alejo Stivel. Fue la primera banda en gozar del fenómeno fan en plenitud y fueron considerados los Rolling Stones españoles.

Felipe fue el nexo madrileño de los exiliados Ariel y Alejo, que huían de la dictadura argentina y en 1976 se juntaron para tocar. A ellos se les unieron Julián Infante y

Tequila alcanzó el éxito gracias a temas como Salta o Rock and Roll en la Plaza del Pueblo. Su imagen y estilo, en la España recién salida de 4 décadas de dictadura, eran una explosión de vitalidad y colores.

Lipe contaba en un reportaje en noviembre de 2022 que cuando comenzaron a reducirse las contrataciones del grupo para conciertos, a él no le llegaba dinero, algo que no sucedía a Rod y Stivell, que cobraban derechos de autor de las canciones. La adicción a la heroína tampoco ayudó. En 1983, Felipe dejó Tequila y ¡chas!, lo sustituyó Alex de la Nuez.

Después de Tequila, nuestro hombre estuvo de bajista en varias bandas, entre ellas Felipe Lipe, Tequila Band. También trabajó como regidor en un teatro, se desintoxicó y estudió psicología. Durante 22 años ejerció de psicoterapeuta con drogodependientes. Hace 4 años, Lipe participó junto a Rod y Stivel en el documental Tequila, Sexo, Drogas y Rock and Roll. Y ahora ya está con nosotros en la isla.

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Bienvenidos a Indianápolis, vuestro espacio alternativo en Radio Castelldefels. Recordad que también podréis encontrarnos en la web de Radio Castelldefels y en nuestras páginas de Facebook e Instagram para todo tipo de sugerencias y peticiones. Hoy tenemos para vosotros una nueva hora de magnífica música para que vuestro recorrido por Indianápolis se os haga lo más divertido y agradable posible. Así que comenzamos a lo grande de la banda británica Muse. El temazo tiene por título Dig Down.

0: Dig Down, de la banda inglesa Muse.
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0: Y ahora seguimos con una banda escocesa de rock alternativo e indie pop formada en 1989 y que tiene por nombre Teenage Fan Club.

Esto era I'm in Love, de la banda escocesa Teenage Fan Club. Y de la música de Teenage Fan Club a la banda de Brooklyn de indie rock, folk rock y psychedelic rock, Grizzly Bear, el cual tiene por título Painted Ruins.

0: Lo que acabamos de escuchar tiene por título Morning Sound, de la banda de Nueva York Grizzly Bear.
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0: Continuamos ahora con una banda de indie rock, pop rock y dance rock de Ohio y cuya formación se remonta a 2006. Vamos con los chicos de Walk the Moon.

Y de Ohio nos vamos hasta Londres para escuchar uno de los clásicos que lanzaron al mercado los chicos de The Libertines y que tiene por título Don't Look Back Into the Sun.

Lo que acabamos de escuchar tiene por título Don't Look Back Into the Sun, sencillo extraído del EP que se presentó al mercado con el mismo título en 2003 y con el cual The Libertines llegó al número uno de las listas indies de Reino Unido. Y ahora, sin marcharnos de Inglaterra, nos vamos directamente con The Charlatans y su sencillo Plastic Machinery.

0: Esto era Plastic Machinery, primer sencillo promocional incluido dentro del 13º álbum de estudio de la banda británica The Charlatans, y que tiene por título Different Days.
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0: Y la banda que escucharemos a continuación se formó en el 2000. Es un grupo de indie rock, post-punk, revival y alternative rock, y son mundialmente conocidos como Máximo Park.

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1: Books from Boxes, sencillo promocional y uno de los clásicos de la banda inglesa Máximo Park.
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1: Bien, y ahora marchamos hasta Manchester para recordar y celebrar los 35 años del lanzamiento del primer LP de la banda que ha sido denominada por los críticos como la banda más importante de rock alternativo que surgió en la escena británica de música independiente en la década de los 80. Ellos son, como no podía ser de otra manera, The Smiths.

Esto que acaba de sonar tiene por título This Charming Man, segundo sencillo extraído del primer álbum de estudio de la banda de Manchester, The Smiths.

Esto era Fake Like, del grupo estadounidense Polica, el cual lleva por título Music for the Long Emergency, y fue lanzado al mercado en febrero de 2018. Y ahora dejamos a los chicos de Polica y nos vamos con otro norteamericano que tiene por nombre Twin Shadow. Este cantante, compositor y productor de indie pop, pop rock y synth pop comenzó su carrera musical en el 2000 y ahora escucharemos Saturdays.

0: Saturdays, primer sencillo del cuarto álbum de estudio del músico neoyorquino nacido en la República Dominicana, Twin Shadow. El álbum fue titulado Caer.
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0: Seguimos con los californianos Queen of the Stone Age y su tema The Way You Used to Do.

The Way You Used to Do, primer sencillo promocional de la banda de California de rock alternativo y hard rock, Queens of the Stone Age, extraído de su séptimo álbum de estudio y que lleva por título Villains. Y después de escuchar a los chicos de Queens of the Stone Age, vamos con una de las bandas francesas más reconocidas dentro del panorama electrónico alternativo. Ellos son M83 y os dejamos con el que probablemente sea su sencillo más importante y conocido, Midnight City.

Midnight City, sencillo extraído del sexto álbum de estudio de la banda francesa de rock alternativo e indie-trónica M83. El LP en cuestión fue titulado Hurry Up, We Dreamin'. Y de un grupo de música electrónica a otros clásicos de este género, ellos son Maniobras Orquestales en la Oscuridad, más conocidos como OMD. Y el tema que escucharemos a continuación es el que da título al álbum, The Punishment of Luxury.

The Punishment of Luxury, segundo sencillo extraído del 13º álbum de estudio de la banda inglesa de música electrónica y experimental OMD. Y bien, hasta aquí otro Indianapolis que llega a su fin. Hoy nos despedimos con un trabajo que se grabó en directo en el estadio Rose Bowl de Pasadena, en California, correspondiente a la gira Tour for the Masses. Como todos ya habréis adivinado, estamos hablando del importantísimo LP en concierto 101 de la mítica banda Depeche Mode.

como siempre, apuntaros que ha sido un placer estar con vosotros. Recibir un cordial saludo de quienes os han acompañado durante todo el programa, Gerard Carreras desde el equipo técnico y quien os habla, Mode Rodríguez, al micrófono. Y recordad que el viernes próximo volveremos a pasear por Indianápolis a partir de las 22 horas. Buenas noches y feliz semana, Indies del Mundo.

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0: Sam Lightning Hopkins. Hoy escucharemos auténtico blues de Texas, o Texas, como queráis. En esta buena, buenísima recopilación de 1994, vamos a oír el primer tema. Se titula así, ¿eh? Posiblemente el mejor blues.
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1: Lightning Hopkins, guitarrista y cantante tejano, que nació en 1912 y murió en 1982 en Texas. Escuchamos el segundo tema. Have you ever loved a woman? Muy, muy conocido. Have you ever loved a woman?

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2: Sam Lightning Hopkins, country blues desde Texas, Texas, Texas. Este recopilatorio se titula Texas Blues. Vamos con el tercer tema, se titula I Would If I Could.

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1: Texas Blues, disco publicado en 1994 por Tradition Music. Lenny Hopkins, quien parece ser que con tan solo 8 años, fabricó su propia guitarra con una caja de puros y unos alambres. Ahí es nada. Y que conoció también a Blind Lemon Jefferson, una figura de los años 20 como casi todos los ciegos que eran buenísimos y las verdaderas raíces del blues, ¿no? Bueno, a mí me han parecido las dos mejores anécdotas que cuenta en Wikipedia. Vamos a oír ahora el cuarto tema. Se llama Come On, Baby.

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1: Hopkins ha grabado muchísimo material. Se calcula que grabó entre 800 y 1000 canciones a lo largo de su carrera. Escuchemos Black and Evil.

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2: Otra anécdota curiosa del gran Sam Lightning Hopkins. En 1960 tocó en el Carnegie Hall junto a Joan Baez y Pete Seeger. Bueno, hay muchas cosas más que ocurrieron en la larga carrera de este grandísimo guitarrista, cantante, compositor de Texas, Texas, Texas. Escuchemos el último tema, Watch My Fingers, y ya sabéis, a oír blues para no tener blues.

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1: Bueno, ya lleva la despedida. Las formas del plus se despide hasta la siguiente. Hasta luego. 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

Buenas, vamos con un disco del gran, gran, grandísimo compositor, guitarrista y cantante Tony Joe White. Hoy es más conocido como compositor de artistas, de soul y de blues, que como propio cantante. Este es un tema un poco complicado, este CD, porque tampoco tiene una gran calidad, pero es excepcional por lo que representa. El disco se titula Hard to Handle, es del 2005 y es una recopilación de directos, básicamente. Tony Joe White, oímos una de sus canciones más reconocidas, Paul Salad Honey.

0: 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Bueno, ahora escucharemos la presentación del directo de este disco, grabado en Austin, Texas. Y el tema es un tema de Big Joe Williams que se titula, muy reconocido, Baby Please Don't Go. Vamos con él.
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0: 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Tony Joe White, este compositor, cantante y guitarrista de Luisiana, gran amigo de Mark Knopfler, que hizo giras junto a Joe Cocker, Eric Clapton, bueno, y tantísimos más, ¿no? Escuchamos otro tema de él, un tema original de Tony Joe White. Se titula Roosevelt and Ida Lee.
1: Yeah. We'd like to do a thing. 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This is about two cats that are sitting down in Louisiana, down by a river. And their names are Roosevelt and Ida Lee.

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Este disco de Tony Joe White, poco raro, es una edición italiana del sello Fruit Tree, es titulado Hard to Handle. No tiene apenas información, es justo la carátula y el CD dentro. Y bueno, vamos con el tema que da título a este disco. Hard to Handle, del gran cantante de soul Otis Redding. Vamos con él, Hard to Handle.

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1: 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Tony Joe White, Hard to Handle. Como ya os he comentado, es difícil obtener datos de este y dos CDs más que se editaron con el mismo sello, que son un poco encuentros de las actuaciones que él realizó. Vamos con el tema original de Tony Joe White, When You Touch Me.

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Escucharemos el último tema de la selección de este gran disco de Tony John White. Y ya sabéis, a escuchar blues para quitar el blues. You got me running.

0: Bueno, ya lleva la despedida. Las formas del plus se despide hasta la siguiente. Hasta luego.
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Bienvenidos a El Poder de las Cuerdas. Hoy vamos a disfrutar de una sesión dedicada primero a una jam muy especial y a una banda inolvidable, Deep Purple. Para abrir hoy nada menos que una jam brutal, John Frusciante a la eléctrica, Chad Smith a la batería y Flea al bajo. Tres animales del ritmo entrando en trance, sin guión, sin red, solo músculo, alma y sonido.